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Dios les bendiga, estimados amigos que siempre tienen a bien de sintonizar este su programa cristiano, Prepárate, Cristo viene. Con alegría les saludamos en esta tarde a cada uno de ustedes, estimados hermanos en Cristo. Dios les bendiga y les invitamos a quedarse junto a nosotros allí en el lugar en el cual usted se encuentra. Dios en esta tarde quiere bendecirles, quiere hablar a sus vidas, en especial a través de su palabra. Somos sus hermanos de la Iglesia del Señor, la cual ganó por su sangre, de aquí, de la comuna de Los Lagos. Estimados amigos y hermanos en Cristo, manifestamos cuánto Dios nos ama y cómo Él quiere nuestro bien. A través de esta hermosa alabanza que estábamos escuchando, Dios hablaba: no temas, confía, Dios está contigo. La iglesia tenemos esta responsabilidad de anunciar al mundo el amor de Dios, su bondad.

0: para con Dios y hemos sido reconciliados con nuestro Creador. En Cristo Jesús han sido perdonados nuestros pecados y ahora andamos en nueva vida. Solo Dios quiere nuestro bien, aún entendiendo que son muchas las aflicciones por las cuales pasa el ser humano. Hay problemas, hay desaliento, hay dolor, angustias, enfermedades. Y de todas estas cosas, Dios también, Él quiere ser nuestro auxilio, Él quiere ser nuestro socorro. Si usted está pasando por alguna dificultad, nuestro clamor es que Dios obre en su vida. Quiero compartir con ustedes una palabra, una lectura de devocional, la cual encontramos en la Epístola a los Efesios, en el capítulo 2, del verso 1 al 5. Ponga atención a lo que Dios habla a nuestras vidas. Y Él os dio vida a vosotros cuando estabais muertos en vuestros delitos y pecados, en los cuales anduvisteis en otro tiempo, siguiendo la corriente de este mundo, conforme al príncipe de la potestad del aire, el espíritu que ahora opera en los hijos de desobediencia, entre los cuales también todos nosotros vivimos en otro tiempo en los deseos de nuestra carne, haciendo la voluntad de la carne, pensamientos, y éramos por naturaleza hijos de ira, lo mismo que los demás. Pero Dios, que es rico en misericordia, por su gran amor con que nos amó, aun estando nosotros muertos en pecados, nos dio vida juntamente con Cristo. Entre paréntesis dice, por gracias sois salvos. A través de esta palabra Dios está hablando ya en esta tarde a su vida, una palabra entendible, una palabra clara. ¿Cómo podemos ver esa gracia inmerecida de Dios para con nuestras vidas? No siendo merecedor, no siendo digno de esta salvación, Dios ha provisto para que toda la humanidad pueda ser salvo a través de Jesucristo, su Hijo. Hermano Israel, oramos al Señor para que Dios nos ayude en esta tarde. Dios le bendiga, mi hermano.
1: Amén. Amado Dios, en esta hora vamos delante de su presencia, Señor, con gozo, con alegría, al saber que usted nos da una nueva oportunidad, Señor, de estar al aire en este su programa Prepárate, Cristo Viene, y que sabemos, Señor, que es de bendición para cada vida, para cada persona, Señor, que se da el tiempo, Rey de la Gloria, en estos momentos donde la vida es tan presurosa, Señor, para escuchar su voz. Gracias, Señor, porque desde el comienzo ya estás hablando a nuestras vidas y nos recuerda, Señor, que estábamos muertos en delitos y pecados, Padre Celestial, pero gracias, Señor, porque usted envió a su Hijo para que nos diera vida. Y tenemos vida en abundancia y solamente por su gracia, Señor, es que somos salvos. Oh Rey de la Gloria, esperamos que esa misericordia alcance a cada oyente en esta tarde. Deseamos, Señor, que si hay hermanos que están tristes, Señor, que están desalentados, hermanos que están enfermos, sean tocados, Padre Celestial, con el poder de tu Espíritu Santo, como también, Rey de la Gloria, usted sea usando a nuestras hermanas, las cuales tienen la responsabilidad, hermosa responsabilidad, Padre, de dar a conocer las buenas nuevas de salvación. Queremos, Señor, que usted nos dirija, Padre Celestial, que tome el control, bendito Dios, de este programa, del comienzo hasta el término de él. Todas esas bendiciones, Señor, se las pedimos en el nombre de Jesús. Amén y amén. Estamos en vivo, estamos en directo cuando son las 20 con 22 minutos. Vamos a escuchar un cántico y después nuestra hermana Pamela Roa va a tener la oportunidad de entregar una nueva reflexión como cada día miércoles, que son, por cierto, dirigidas, orientadas a la mujer en su espacio Vaso Frágil.

Gracias le damos al Señor por este día, por esta hermosa oportunidad que nos vuelve a conceder de poder estar en este espacio. Les saludo grandemente a cada uno de las almas oyentes y en especial a cada mujer también que nos sintoniza en esta hora, en este espacio Vaso Frágil. Como bien habíamos estado en las semanas anteriores, ¿verdad?, dando a conocer respecto de diferentes personajes de la Biblia, ya quienes nos entregan unas hermosas enseñanzas y en esta oportunidad, ¿verdad?, vamos a profundizar un poquito durante algunas semanitas respecto de una mujer que, bueno, para mí es muy especial. Si bien es cierto, sabemos que la palabra de Dios, más allá de la enseñanza, también son claros ejemplos, ¿verdad?, que el Señor nos dejó respecto de la fe, de lo que nosotros debemos de, cómo actuar, qué debemos de hacer en ciertas situaciones. Así que esta mujer para mí es muy especial, como les decía, porque tiene un gran mensaje, tanto de fe, de perseverancia, y por sobre todas las cosas de amor grande, profundo hacia nuestro Dios. Así que esta mujer es Ana. Así que los invito a que escuchemos esta palabra maravillosa, porque es parte del cántico que Ana hizo al Señor. Primera de Samuel, capítulo 2, del 1, dice así: Ana oró y dijo: mi corazón se regocija en Jehová, mi poder se exalta en Jehová, mi boca se enchanzó sobre mis enemigos, por cuanto me alegré en tu salvación. No hay santo como Jehová, porque no hay ninguno fuera de ti, y no hay refugio como el Dios nuestro. No multipliquéis palabras de grandeza y altanería. Cesen las palabras arrogantes de vuestra boca, porque el Dios de todo sabe es Jehová. Porque el Dios de todo sabe es Jehová. Y a Él toca el pesar las acciones. Los arcos de los fuertes fueron quebrados, y los débiles se ciñeron de poder. Amén. Bueno, esta es una parte del cántico de Ana cuando ella le oró al Señor. Bueno, hoy día vamos a ver algo puntualmente de esta mujer, que fue una mujer de fe, de perseverancia, como les decía, y también de amor hacia nuestro Dios, porque ella entregó algo muy preciado al Señor, en gratitud a lo que el Señor había hecho. Si usted no sabe, ¿verdad?, de este personaje, lo invito también a que pueda escudriñarlo a través de la palabra que se encuentra en Primera de Samuel, capítulo 2. Así que esta mujer estaba casada, ya tenía su esposo, el cual era Elcana, ¿verdad? Y él además también tenía otra mujer, la cual esta mujer era llamada Penina, ¿ya? Y ellas tenían una, si se puede decir, una rivalidad, ya más Penina hacia Ana, porque si bien es cierto, una le había dado hijos a su esposo y Ana no había podido, no podía darle hijos a su esposo. Y lo sorprendente de esto era de que, ¿verdad?, Penina, ella se burlaba constantemente, ya usaba esa debilidad de Ana, la cual ella se entristecía mucho, porque uno, al ponerse en el lugar, ¿verdad?, de un matrimonio, en lo cual una de las bases, ¿verdad?, uno de los principales objetivos que el Señor nos deja es que debemos de procrear, ¿verdad? Entonces ella no podía, y sin embargo la otra mujer sí podía, pero ella usaba esta debilidad de Ana, ¿para qué? Para atormentarla, y eso es lo que vamos a ver el día de hoy, porque ese tormento que Ana tenía, ¿verdad? Ella, más allá quizás de reaccionar,
porque cuando uno, imagínense, nos molestan o nos hacen daño o nos hieren, ¿verdad? Uno, como por lógica, uno a veces reacciona. Sin embargo, Ana hacía algo muy sabio, que ella, su aflicción se la entregaba al Señor constantemente en oración, porque ella era una mujer de oración. Y eso es lo que quería compartir primeramente con ustedes, que cuando nos veamos enfrentados a esas situaciones, lo que debemos de hacer es encomendarle todas las cosas a nuestro Dios. En nuestra intimidad, ese altar que nosotros tenemos en oración, poder recurrir a Él. Porque Él dice su palabra que está con un oído atento al clamor de los suyos. Así que ante estas situaciones no pongamos en duda de recurrir a nuestro Dios. Para no enfrentarnos, para no herir, para no dañar a nadie. Así que eso he querido compartir con ustedes. Y en una próxima oportunidad seguimos analizando también, ¿verdad? Escudriñando lo que nos puede entregar este personaje de Ana y sus enseñanzas. Que el Señor les bendiga grandemente.

0: Una maravillosa enseñanza nos ha entregado Dios en esta tarde para todas las mujeres que están en sintonía. ¿Está usted pasando por alguna situación difícil? Exalte a Dios, como lo hizo Ana a través de esta oración, engrandeciendo a Dios, reconociendo su poder, su salvación. Ana ciertamente tenía una necesidad en su vida, pero ella primeramente exaltó a Dios. Somos sus hermanos, estimados oyentes de la congregación Iglesia del Señor, la cual ganó por su sangre, de la comuna de Los Lagos. Y a través de este programa, en la radio FM Luz 88.3, estamos realizando este su programa cristiano que lleva por nombre Prepárate, Cristo viene. Usted ya escuchó una maravillosa enseñanza y en estos momentos nuevamente Dios va a hablar a su vida. A través del programa deseamos que Dios obre en su vida conforme a su necesidad, pero más aún deseamos que Dios obre para salvación en aquellos que están lejos, aquellos que muchas veces han oído la palabra de Dios, aún no toman una decisión. También sabemos muchos que están decaídos, desalentados, y deseamos que usted se pueda levantar, que usted pueda volver a la comunión con Dios, a la comunión con la iglesia. Nuestra hermana Priscila Patiño, ella ya está preparada para compartir esa maravillosa enseñanza que Dios ya ha puesto en su corazón. Hermana Priscila, Dios le bendiga, mi hermana.
1: Gracias, hermano Jovito. Doy gracias a Dios por este día y saludar a cada uno de mis hermanos, los que se encuentran en sintonía de la radio FM Luz. Me ha tocado de la reflexión de su palabra en esta noche, esperando de que sea de mucha bendición para cada uno de los oyentes que están en sintonía de esta radio y que sea de bendición especialmente para las almas que aún todavía no conocen a Dios. Vamos a leer su palabra en el Salmo 91. Yo le puse como título El abrigo del Altísimo. Dice así su palabra: El que habita al abrigo del Altísimo morará bajo la sombra del Omnipotente. Diré yo a Jehová, esperanza mía y castillo mío, mi Dios en quien confiaré. Él te librará del lazo del cazador, de la peste destructora. Con sus plumas te cubrirá y debajo de sus alas estarás seguro. Escudo y adarga es su verdad. No temerás al terror nocturno, ni saeta que vuele de día, ni pestilencia que ande en oscuridad, ni mortandad que en medio del día destruya. Caerán a tu lado 1,000 y 10,000 a tu diestra, mas a ti no llegará. Ciertamente con tus ojos mirarás y verás la recompensa de los impíos, porque has puesto a Jehová, que es mi fortaleza, mi esperanza, al Altísimo por tu habitación. No te sobrevendrá mal, ni plaga tocará tu morada, pues a sus ángeles mandará acerca de ti, que te guarden en todos tus caminos. En las manos te llevarán para que no tropieces, para que tu pie no tropiece en piedra. Sobre el león y el áspid pisarás, hollarás al cachorro del león y al dragón. Por cuanto en mí ha puesto su amor, yo también lo libraré, le pondré en alto por cuanto ha conocido mi nombre. Me invocará y yo le responderé. Con él estaré yo en la angustia, lo libraré y le glorificaré. Lo saciaré de larga vida y le mostraré mi salvación. El Señor bendiga todo este capítulo, que es el Salmo 91. Este Salmo es muy famoso, conocido en tiempos, precisamente por una porción que dice: ni plaga tocará tu morada. Es interesante el uso de este versículo, porque todos queremos que ninguna plaga toque nuestra morada. Es lógico, usted no quiere, yo tampoco lo quiero. Pero mi pregunta es, cómo obtener esta protección. En sus manos nos guarda, nos llevará para que no tropecemos, nos pondrá en alto, nos responderá, nos librará. Él nos saciará de larga vida. ¿Cuántas promesas están en este capítulo? Y todo nos pertenece. Pero ¿cómo podemos llegar para que esto todo nos pertenezca? ¿Cómo podemos hacerlo? Esto es una realidad en mi vida. ¿Cómo puedo hacer para que el Salmo capítulo 91 sea parte de mi vida? Habitar al abrigo del Altísimo es tener una intimidad con Dios. Queremos que el Dios nos escuche, nos salve, nos ayude, nos guarde, nos perdona. Por eso que tenemos que estar constantemente estar con Dios, orando, leyendo su palabra, escudriñando las escrituras, para que podamos nosotros tener una intimidad con Dios. Es precioso porque tiene grandes cantidades de promesas para nuestra vida. Quiero mencionar varias promesas y los que quiero, estas promesas son todas maravillosas. Dice: te librará del lazo del cazador, de la peste destructora. Debajo de sus alas estarás seguro. Escudo y protección es tu verdad. No vamos a temer al terror nocturno. No vamos a temer a la pestilencia, también a la mortandad. Caerán, dice su escritura, a nuestro lado 1,000 y 10,000 a nuestra diestra. Pero obviamente a nosotros no nos llegará. Veremos la recompensa de los malos y no ninguna plaga va a tocar nuestra morada. El Señor nos envía a nuestros ángeles, mandará para que nos guarde, nos pondrá en alto, nos responderá, Él nos librará, Él nos hacerá de larga vida. ¿Cuántas promesas en este capítulo y esto nos pertenece? Pero la pregunta es, ¿cómo llegamos a este punto para que él pueda decir, esto es una realidad en mi vida, en su vida? ¿Cómo puedo hacer para que el Salmo 91 sea parte de mi vida? Habitar al abrigo del Altísimo es tener intimidad con Dios. Queremos un Dios que nos salve, que nos ayude, que nos guarde, que nos perdone. Pero no queremos tener una relación con Dios. Tenemos que confiar en Dios si queremos todas estas promesas. Creer que todo está en sus manos. Aún en medio de esta situación tan compleja que estamos viviendo, en medio de todo este dolor, angustia, desesperación, temor. Es natural que nosotros podamos tener temor como seres humanos. El problema es cuánto el temor nos controla y nos desvía de lo que tenemos que hacer. Muchas veces nosotros, el control, el temor a nosotros nos quiere controlar. Pero ahí tenemos que estar nosotros pidiéndole a Dios, pidiéndole nuestra fortaleza, pidiéndole nuestra ayuda para que el temor no nos controle a nosotros. Cuando uno va a la presencia del Señor, cuando uno realmente confía en Dios, podemos decir, Señor, yo estoy en tus manos, porque la confianza que estamos depositando en Dios hace que el temor desaparezca. Él tiene el control de todo, hermano, todo. El control de todo tiene el Señor. Necesitamos ser verdaderamente hijos del Señor. ¿Y cómo podemos identificarnos como hijos de Dios? A través de sus acciones. El versículo 8 nos dice: y verás la recompensa de los malos. Entonces, si nosotros necesitamos ver la recompensa de los malos, necesitamos ser nosotros buenos. La recompensa será para el malvado, no para los buenos. Por eso necesitamos ser buenos. Analicemos nuestras vidas, amar a Dios, obedeciéndole, buscándole, amándole constantemente, porque Dios es amor, entregándole a Dios todas nuestras cosas, Espero que este mensaje le ayude a usted, que el abrigo del Altísimo quiere estar sobre usted. Amar a Dios en todas las circunstancias de la vida. Nosotros tenemos que amarlo en los momentos buenos, en los momentos malos. Amar a Dios y no apartarnos. No apartarnos porque Él no nos va a dejar. Si nosotros estamos pasando algún problema, alguna dificultad, ¿nosotros a quién recurrimos? A Dios. Y nuestros problemas son fáciles. Él los soluciona con fe, con amor, como dice este salmo que es muy importante. Al abrigo del Altísimo. ¿Qué enseñanza más bonita? Yo me gustaba tanto en este salmo, porque el Salmo 91 nos garantiza una vida sin problema, sino la presencia y la protección constante de Dios en medio de ellos, ya sean enfermedades, temores nocturnos o peligros diarios. Nosotros estamos expuestos a todos estos temores, peligros diarios todos los días de nuestra vida, pero con la ayuda del Señor todo esto pasa. Todo es más fácil, todo es pasajero, y tener fe, confianza y buscarle día a día en oración, en escudriñar las escrituras, y así nosotros somos hijos de Dios felices y contentos y alabamos y glorificamos a Dios con alegría, con gozo. Esta ha sido la reflexión de su palabra, que Dios les ayude a cada uno de mis hermanos, visita que nos sintonizan, y que esta palabra sea de mucha bendición. Es largo el capítulo, pero ustedes pueden leerlo en su casa más detenidamente. Este libro, muchas veces las personas lo usan, este salmo, como un amuleto. La palabra de Dios no es un amuleto, la palabra es verdadera, es fiel. Y es la que nos ayuda día a día en estos días difíciles. Nosotros tenemos angustia, tenemos aflicciones, vamos a la palabra de Dios, ahí nos alegramos, nos gozamos y podemos estar felices, sin temor en nuestras vidas, porque sabemos que estamos en un tiempo peligroso. Ha llegado mucho el peligro, ya no se puede salir de noche, hay tantas personas que están en los vicios, pero si nosotros oramos y pedimos que Dios nos libre de todas estas cosas, el Señor lo va a hacer. Gracias, hermano Jovito, por la oportunidad que usted me ha dado y que Dios le ayude.
0: Qué grande es el amor de Dios. Una vez más en esta tarde, estimados oyentes, Dios hablando a su vida con toda claridad. Dios usando a nuestra hermana como instrumento en sus manos para hablar a su vida. ¿Quiere estar usted bajo el abrigo de Dios? ¿Bajo el abrigo del Altísimo? ¿Quiere estar usted bajo su cobertura? Busque a Dios, estimado oyente. Reconozca, acepte a Jesús como su Salvador. Él nos llama al arrepentimiento, a convertirnos. Y en toda situación difícil, quiero decirle que no estamos solos. Dios está a nuestro lado. Él nos sostiene. Él es nuestro refugio. Él es nuestro ayudador. Vamos a escuchar un cántico y luego estaremos compartiendo algunas peticiones para que nuestra hermana esté orando por ellas.

0: Vamos a pasar a un momento muy especial, donde manifestamos nuestra fe, nuestra confianza en Dios, presentándole nuestras peticiones, nuestro clamor. ¿Está usted necesitado, estimado amigo, estimado oyente, estimado hermano? En estos momentos vamos a orar juntos por las peticiones y por sus necesidades allí en el hogar. Hermano Israel, ¿tenemos peticiones, mi hermano?
1: Así es, hermano Job, tenemos peticiones delante de la presencia del Señor. Parte del mensaje de nuestra hermana Priscila decía en los últimos versículos: me invocará y yo le responderé. Con él estaré yo en la angustia, lo libraré y le glorificaré. Lo saciaré de
0: Amén.
1: larga vida y le mostraré mi salvación. Con esa fe, con esa certeza, oramos por nuestra hermana Elena Becerra, Lucy Cosio, Omar Valenzuela, María Vázquez, por María Iturra, Inés Vargas y familia, por Juan Carlos Moraga, por nuestro hermano Moisés Riquelme, Marta Jara, Alex Inostroza, Gloria Riquelme, Elena Rivas, por Víctor Ibáñez, Juanita Arriagada, Sergio Famosa, Edith Vargas, por Rolando Pineda, Joel Nisque, Riquelme, María Hermosilla, y también vamos a orar por nuestro pastor José Segundo Soto. Esas son las peticiones que tengo acá apuntadas, hermanos.
0: Amén, gracias hermano Israel. Hermana Priscila, usted ya ha escuchado los nombres por quienes estamos orando. Y en estos momentos, mi hermana, diríjanos en oración. Dios le bendiga.
2: Amén, hermano Jovito. Padre bendito, en el nombre de Jesús, aferrados a tu palabra, estamos orando por cada una de las peticiones que ha llegado esta noche, sabiendo, Cristo amado, que usted conoce cada necesidad, cada uno de mis hermanos, los cuales se encuentran enfermos. Este capítulo del Salmo 91, tú eres real en nuestras vidas, tú nos das la fuerza, tú nos libras de enfermedades. Entregamos delante de ti cada una de estas peticiones. Tú puedes hacer milagros y maravillas en el día de hoy. Te pido que tú hagas el milagro de acuerdo a su voluntad. Padre, te pido también, si alguno está en una cama de hospital, poderoso eres tú para levantarlo. Si alguien está pensando en quitarse la vida, suicidarse, porque no aguanta más, los problemas de la vida, te pido que cambies esos pensamientos y les des victoria. Hoy nos aferramos a tu palabra y usted envía a sus ángeles para que nos protejan. Gracias por todos los que están conectados. Bendíceles, Señor, y sepan que hay un Dios que todo lo puede, un Dios que no ha cambiado. Él es el mismo ayer, hoy y por los siglos. En el nombre de Jesús, oramos por todas estas peticiones y por cada uno de mis hermanos. Y hermanos que están en la radio FM Luz y puedan haber escuchado la porción de su palabra. Gracias, Padre Celestial. Te lo pedimos, Padre Celestial, en el nombre de Jesús. Amén.
0: Amén. Ciertamente una oración, un clamor con humildad, deseando que Dios se glorifique en la vida de aquellos por los cuales manifiestan sus necesidades. Esperaremos en Dios, en su perfecta voluntad, en su perfecta misericordia para con nuestras vidas. Hermano Israel, yo sé que usted tiene ahí aviso importante para compartir con los oyentes, con nuestros amigos, como también con los hermanos que nos escuchan.
1: Así es, hermano Job, como siempre, recordarle que si usted es de acá, de la comuna de Los Lagos, y se goza con este programa y desea acompañarnos en los cultos, primeramente queremos recordarle que somos sus hermanos de la Iglesia del Señor, la cual ganó por su sangre, que tiene sus dependencias en Eduardo Zárate, número 123. Y de inmediato le voy a dar a conocer los horarios de los servicios de culto. Los días martes, a las 19:30 horas. El día jueves, también mismo horario, 19:30 horas. El día sábado tenemos escuela bíblica a partir de las 13 horas, perdón, de las 15 horas. Y el día domingo tenemos servicio de culto a las 18 horas 6 de la tarde. Así que cordialmente invitado usted y familia a participar junto a nosotros para de esa forma, unido, gozarnos en la presencia del Señor. Y este sábado, hermano Job, que se nos aproxima, hay un culto de evangelización a través de la alabanza. Ese es el nombre que tiene este culto especial de nuestros hermanos del anexo El Trébol. Dicha actividad espiritual se va a estar dando inicio a las 19 horas. Soy cordialmente invitado, usted y familia, a acercarse a la casa de oración que se encuentra ubicada en el sector El Trébol. Así que si usted tiene algún familiar, a lo mejor hay alguien que está decaído espiritualmente, sabe que estos cultos ayudan mucho para que usted reciba nuevas fuerzas. Así que yo sé que mis hermanos del anexo El Trébol estarán muy contentos, agradecidos de verle, de contemplarle a usted, y juntos pueden elevar alabanza delante de la presencia del Señor. Y por cierto, lo que no puede faltar es la poderosa palabra de nuestro Dios. Así que cordialmente invitados para este sábado a las 19 horas, un culto de evangelización a través de la alabanza en el anexo El Trébol. Y los hermanos de acá de Los Lagos, los que no tienen vehículos, bueno, el horario de salida de acá del templo es a las 18 horas. Esos hermanos, Job, lo que les puedo comunicar en esta hora.
0: Gracias, hermano Israel. La iglesia está trabajando. Hay servicios de culto aquí en nuestra comuna de Los Lagos, en calle Eduardo Zárate, número 123, se encuentra el templo, la casa de oración, donde usted, estimado amigo, estimada amiga, puede asistir junto a su familia, y allí usted va a poder ser bendecido grandemente a través de la palabra, como lo ha sido en esta tarde a través del programa. Ya estamos llegando al final del programa en el día de hoy. Ciertamente damos gracias a Dios por su ayuda, por su presencia a través del programa. Y gracias a usted, estimado oyente, por su participación, por sintonizar el programa. Sabemos que son muchos los que anhelan, desean ser alimentados, ser bendecidos, ser fortalecidos, especialmente a través de la palabra. Si Dios así lo permite, la próxima semana, día martes y miércoles, nuestro programa es realizado desde las 20 a 21 horas. Estimados oyentes, amigos y hermanos en Cristo, Dios les bendiga, Dios les guarde en el silencio de la noche, y si Dios así lo permite, nos reencontramos la próxima semana en un nuevo programa. Que descansen. Buenas noches.

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0: Mi amor, ¿ya te vas para el trabajo?
1: Sí, mi reina, ya me voy ya. 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
2: A través del tiempo, la comuna de Los Lagos se ha desarrollado en diferentes ámbitos gracias a personas que han contribuido de manera desinteresada y con constancia. Es el caso de don Julio II Correa Jara, nacido en octubre de 1928, en las cercanías de Los Lagos, en la ruta del río San Pedro, en un lugar que llamaban la Isla de los Correa, donde vivió con su esposa e hijos, tomando la decisión de venirse al pueblo por la educación de sus hijos. Don Julio Correa Jara dedicó su vida al mimbre y el coligüe por décadas, dando forma a estos, principalmente muebles y utensilios, como canastos y paneras. Con el terremoto del 60, la Isla de los Correa desapareció en el agua, pero aún podía ir en bote a sacar algo de material para fabricar sus hermosas artesanías. Don Julio aprendió de su padre, quien se dedicó a la pesca y la artesanía, y en cierta forma se formó una tradición de los artesanos Correa, que hoy está vigente con don Carlos, su hijo, quien se ha sido reconocido por el gran trabajo que realiza y muestra, esperando que jóvenes aprendan del oficio, como lo quería su padre don Julio Correa. A la planta de mimbre hay que honrarla, limpiarla, podarla bien. Hay gallos que van a puro machetear y destruirla, y no hacen ningún arreglo. A mí no me gusta así la cosa. Si es necesario, se le debe hacer un cerquito para que se críe bien y después cosecharla. Es mi materia prima, por eso yo debo quererla, señalaba don Julio. En los hogares de Los Lagos aún se puede encontrar algún sillón, incluso maletas, mesas que con esmero produjo en su pequeño taller que tenía en la esquina de las calles Mata con Ecuador, donde lo conocieron como el Maestro Correa. Su cariño por la artesanía en mimbre y coligüe lo llevó a vivir durante 13 años en Puerto Montt, zona que conoció del trabajo de don Julio Correa, y contaba que le había ido muy bien, porque hubo mucha gente que compraba lo que él con sus manos fabricaba. Como creyente, él daba gracias a Dios por permitirle dedicarse a trabajar con un producto natural que incluso él mismo plantó y cosechó. Relataba que en ocasiones iba a donde estaban las plantas de coligüe y mimbre y les cantaba y hablaba con cariño. Don Julio Correa Jara murió en enero del 2007, dejando un gran legado de perseverancia, de amor por la artesanía, deseando que se hiciera en Chile una ley que los protegiera en su entrega de productos y su enseñanza a otros de ese hermoso oficio.
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Hola, hola, ¿qué tal? ¿Cómo están? Muy, pero muy buenos días. Bienvenidas, bienvenidos a la grabación de hoy. Jueves, sí, jueves ya. Jueves, Viernes chico para algunos. Aunque para algunos el viernes chico es martes, miércoles, jueves, viernes. Incluso algunos, el lunes, según lo que me han contado. ¿Sí o no? ¿Cómo están? Un gusto saludarles nuevamente desde los estudios de la radio para obviamente tratar de acompañarles con esta programación matinal de la Querida FM Luz con cielo cubierto. Se esperaba que estuviera nublado, No es nada del otro mundo. Se esperaba que estuviese nublado hoy día en la mañana y debiese variar a nubosidad parcial. Debiese variar a nubosidad parcial con una máxima de 13 grados para el día de hoy. A esta hora, ¿cómo está mi amigo Richie? Richie, buenos días. ¿Cómo está, amigo mío? No había visto la información acá. Dice, acá está. Ajá. O sea, mira, ahí está la imagen satelital. Dice, la mínima de hoy parte de 4 grados a la 1 de la madrugada con 36 minutos. Buen jueves, seguimos igual. Mil. No, tanto. ¿En serio tan alto, Richie? El barómetro. Vientos calmos del sur, dice. Ya, ok. Dice, condiciones, dice, a las 8:40 del día de hoy, jueves 14, dice, condiciones, dice, temperatura y humedad, temperatura 12,8 grados, esto es en Quichica, por si acaso, sensación térmica 12 grados, humedad del 93%, índice de calor de 5,8%, temperatura de Oaxaca, transición lluvias, tasa sin lluvias. ¿Por qué sale ese número de lluvia de precipitación este año? Voy a escuchar el audio porque de verdad que no entiendo eso. Voy a escuchar el audio para entender, mi querido Richie. Sí, de verdad que no entiendo. Voy a ver el audio ahí. Sí, acá lo que pasa es que acá me sale la temperatura 5 grados hasta 5 grados a esta hora de la mañana. Bueno, esperando que tengan una muy buena jornada y que se puedan acompañar de la programación matinal acá en FM Luz. Programación pensada en usted, con informaciones, cositas por aquí, cositas por allá. Alguna tonterita que se nos va a ocurrir. Hoy día se supone que a las 12 vamos a tener recuerdo, ¿no? Sí, día tenemos recuerdos. ¿Sí o no? Claro que sí, claro que sí. Hoy día tenemos recuerdo. No te vas a olvidar de que a las 12, Saludos para el Richie. Carmencita, ¿cómo estás? Buenos días. 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Carmencita, quería que tengas un lindo día también, Saludos para todas las amigas y amigos que están en Comida Caseras La Chichi. Hoy día la mañana me preguntaron, oye, Pato, el llamado a bomberos tempranito, ¿qué es lo que fue? ¿Cómo se llama? Apoyo al SAMU, para el traslado de un paciente con movilidad reducida, ¿ya? De aquí a calle Serrano, ¿ya? Eso fue, ¿ya? No fue otra cosa. Ya, pues, salud para quien. Isabel, ¿cómo estás? Buenos días. Paso a desearte un lindo día. Muchísimas gracias. Gracias, amiga. Salud para la Isabel también. Que tenga un lindo día. Una buena jornada, Isabel, Salud para ti. Gracias por estar ahí como siempre. Tempranito. 9 de la mañana con 7 minutos. Saludos para mi amigo Juanito Morales también, que ya está conectado, ya me está hablando acá. Saludos, Juanito. Un abrazo, querido amigo. 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

0: Ya, ahí estamos de regreso, ¿eh? Claro que sí, estábamos al teléfono aquí contestando varias cositas, también al teléfono personal. Saludos para mi querido amigo Juanito Morales. Juanito, buenos días. Buenos días, amigo.
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0: Está escuchando.
1: 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Papi.
0: ¿Seguro que está escuchando? Me mandó un audio interno, dijo. Está al aire, mijo. Saludos para Juanito, que todavía está en pan cool. Saludos, Sí, oye. Castigado mi profesor. Castigado mi maestro ahí, ¿eh? Meteo Richie. Rodrigo Soto, ¿cómo estás? Buenos días, amigo mío, ¿eh? Ya está hasta hoy día en el carrito, ¿eh? Ayer lo mandaron para allá lejos, pero hoy día está en el carrito trabajando. Buenos días, amigo, ¿eh? Que tenga buena jornada, Roberto. Dice buenos días, Gustavo. También que tengas una buena jornada. Un abrazo, amigo. Saludos para todos los que están trabajando esta hora de la mañana tempranito, ¿eh? Un abrazo. Todos los que están en el comercio, en sus vehículos, en los buses. A los que están acá en los carritos también, los food truck. Un abrazo. Vale, pato, dice. Exacto. Vale. ¿Eh? Le tocó turno de mañana a mi compadre. ¿Eh? A Roberto. No le tocó a la chiquilla hoy día. Ya pues, a ver, ¿qué tengo por acá? Me imaginaba. Ya pues, le damos la bienvenida a nuestros oficiadores. 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Un abrazo, amigo. Buen día para usted. También para ti, mi querido amigo Patete. Un gran abrazo para ti y para todos tus colegas. Que sea una buena jornada, chiquillos. Que sea una jornada positiva. Sí, o me dice Roberto. Le tocó a él. Están descansando la chiquilla, ¿no? Y yo me dice... ¿Ya despertó ya? Mire, temprano, ¿ah? ¿Eh? Saludos para el profesor de... ¿eh? De la chicha y las plantas. Buenos días, amigo mío. Que tenga buena jornada. Tempranito lo echaron a la calle a trabajar, ¿eh? Saludos, dice. Buen día, Patito. Buenos días, mi querida periodista al centro. ¿Cómo está usted? Un gusto saludarle también. Ahí tengo mi periodista también. ¿Eh? Gracias, Carmencita, por el sticker. Gracias, muchas gracias. Saludos para todos los que están en Comidas Caseras, la Chichi, tempranito. Compartiendo algo rico. ¿Sí o no? Sí. Oye, unas tortas ahí, pero fantásticas, para que les digo. Espectacular. Sí, me enteré hoy día, amigo. Me enteré hoy día en la mañana temprano. Y qué pena más grande. Chuta, ¿qué te puedo decir, mi querido Petete? ¿Eh? Un abrazo a la familia Huracanina Cáceres, a mi amigo Ernesto Cáceres, ante la pérdida de su querido padre el día de hoy. La H está de duelo, amigo. Claro que sí, está de duelo hoy día la H. Enviarle un gran abrazo a todos los integrantes de la familia de, digamos, de Huracán, y por supuesto un gran abrazo a la familia Cáceres tras el fallecimiento del padre de mi querido amigo Ernesto Cáceres, a quien le envío un gran abrazo. Sí, mucha pena. Sí, don Cristian Cáceres Carrasco, que falleció obviamente este día jueves 14 de mayo, y su velatorio se realiza en su casa de habitación en calle Serrano, frente a la bodega municipal, y sus funerales obviamente se avisaron oportunamente, servicio comunica a la familia. Saludo para toda la familia Cáceres, ¿verdad? Un gran abrazo para todos. Tengo el gusto de conocer a varios de sus integrantes, a varios de sus hijos, nietos también, nietas, así que, y bisnietas también, tiene razón. Así que un gran abrazo para ellos, ¿eh? La partida de su señor padre, como decía, ¿eh? También para don Hugo Cáceres, que también fue superintendente cuerpo bombero del lago, hijo de don Cristian Cáceres Carrasco, que en paz descanse. Un saludo para toda la familia el día de hoy. Bueno, vamos a estar informando durante estos días y las próximas horas donde, obviamente, cuándo va a ser el funeral, ¿ya? Así que vamos a estar informando. Saludos para toda la H, ¿ya? Exacto. Ya pues, ¿qué me dice por acá? A ver. Espérame, que está muy fuerte esa cuestión. Bájale un poquito, está muy fuerte. ¿Ah? Sí, ¿eh? Ajá, ¿escucharon o no? 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
0: 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Gracias, Carmencita, ¿eh? Ya, le damos la bienvenida a nuestro oficiales. 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A ver. Ya. 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

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Muy buenos días también. Bienvenida a la programación de la radio. Que tenga una linda jornada, ¿eh?

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1: Así vamos a revisar titulares de la prensa escrita nacional. Vamos viendo con el diario El Mercurio, que dice lo siguiente. Una pasadita, una pincelada. Cumplimos. Romero, diputado republicano, celebra despacho de proyecto de reconstrucción pese a circo de indicaciones. La iniciativa fue votada en una maratónica jornada. Se votó hasta las 5 de la mañana y la comisión aprueba la mayoría de artículos y el gobierno anota un triunfo, pero se les cayó la eliminación de la franquicia Sense. La querían eliminar, pachá, no la van a poder eliminar. Funeraria de alta gama en Providencia, inquieta a vecinos, temen por seguridad y empresa se defiende. La historia de los chinos que estuvieron cerca de crear una vacuna contra el antivirus, pero que el COVID-19 dejó sin fondos. ¿Qué tal? Imagínense, ¿eh? ¿El Estado podrá retomar eso? ¿Esos estudios? ¿Este apoyo económico a los científicos? Masivo allanamiento en Villa Francia deja 6 detenidos por microtráfico de drogas. Se comisó cocaína, marihuana y ampollas de fentanilo. 2 detenidos por robo a camión de licores. Avalúo supera los 300 millones. El hecho ocurrió en la comuna de Lo Espejo, en la región metropolitana. Hasta 261 kilómetros por hora en la costanera norte. Reportan 38 detenciones por conducción temeraria. A 260 kilómetros por hora. Xi dice, rejuvenecimiento chino es compatible con hacer Estados Unidos grande de nuevo. El Trump invitó a su homólogo a visitar la Casa Blanca. Xi Jinping, que recibió a Trump en esta esperada cita a China. Irán permite el paso de buques chinos por el estrecho de Hormuz desde el miércoles, y esto después de un acuerdo sobre protocolos de gestión. Vicepresidente de la U presenta amparo para anular incautación a su sociedad Romántico Viajero. Estas son las concesionarias que administra el fútbol nacional, o los clubes. Torturas, aislamiento y desapariciones. Así es el infierno que enfrentan los ucranianos en prisiones rusas. ¿Qué más? Nuevo crimen en Recoleta, balacera deja una persona muerta y otro en estado grave. El pasado lunes se registró un hecho similar en el sector. ¿Qué más tenemos por acá? Récord en Chile, 2025 fue el año más cálido desde 1961 y se cumple racha de 15 años más calurosos de lo normal. A ver, ¿qué más? Buscaban a un prófugo por otro caso. ¿Cómo se gestó el allanamiento en Temucuicui? Carabineros se incautó una camioneta y diversos armamentos. ¿Qué más? Las etapas de la demolición del Cerro Chuño, que ya fue aprobada por la Corte de Arica. ¿Para qué? Buena pregunta. En el deporte tenemos lo siguiente. Tremenda ovación que selló Vicente Pizarro en Argentina y la gran temporada que está haciendo el chileno junto a Di María. Fue una de las figuras a la victoria sobre Racing. Se mueve muy bien este chico, ¿eh? Fuera 10 centímetros más alto. Pero eso no importa. Messi no es alto. ¿Cómo quedaron las semifinales del torneo de Argentina y los chilenos que siguen en carrera? Bueno, hay 2 que están jugando, pero no. 3 y uno que está lesionado. Niemann trepa en el PGA Championship. Va a estar jugando el día de hoy uno de los grandes torneos del PGA Tour. Demostró aún más compromiso. Póngalo siempre. Los elogios en España para Suazo y Alexis tras triunfo clave de la Sevilla. El equipo de Andalucía está cerca de asegurar su permanencia en primera división. Tabilo arrasa y avanza en Valencia, mientras Barrios desperdicia match point y pierde otro duelo increíble. El Jano pasó a cuartos de final. Colo Colo perdió el día de ayer contra Coquimbo y depende de un resultado para clasificar en la Copa de la Liga. También los tres grandes están quedando fuera de la Copa de la Liga. El golazo de Gonzalo Tapia para el Sao Paulo y la drástica decisión que tomó el club tras dura eliminación del club de la Copa de Brasil. Sí, echaron al cuerpo técnico, así tal cual. Perdieron contra el equipo de la primera vez y dijeron ya, chao, se fueron, tal cual. Las últimas noticias dice la portada. Los duros informes de la U de Chile sobre las casas de El Olivar. Centro de Investigación, Desarrollo e Innovación de Estructuras y Materiales, dice acá, detectó incumplimientos estructurales de fondo. La empresa responde. No son casas que valen... no, claro. A Gonzalo Vegas, del Chico Reality, se le inundó su departamento tras arreglar una llave en monomando. Estaba frustrado porque había trabajado mucho. Me da lata, afirma el ganador del reality. ¿Qué más? El equipo de apoyo, la visita que lo cambió todo para Alexis en España. Su novia Alexandra y su hija Bella, lo fueron a ver al entrenamiento. Desde entonces Sevilla suma 3 triunfos al hilo. Que lo sigue yendo a ver nomás. Sí. Habla María José Reyes. la ex de Valero. Nunca pensé que Álvaro iba a entrar al reality. La asesora de ventas y el ex ejecutivo de marketing pelearon tras su quiebre matrimonial con Ludmila Xenofontova, que también va a entrar al reality del Mega. Hotel para 1000 mineros ganó premio mundial de construcción modular. Hotel para 1000 mineros. La empresa Tecnofast trasladó hasta Calama 400 piezas armadas en Santiago. Fiscal relata la increíble puesta en escena de los de ladrones para robar 777 millones de un banco. Sospechosos simularon un desmayo e instalaron una falsa bomba. ¿Por qué los psicólogos siguen teniendo muchas ofertas en bolsas de empleo en Chile? El ranking con las profesiones con más avisos de trabajo. Canela aprueba el romance de su hijo con Laura Prieto. Es guapísima, dice él. El cantante dice que si él hubiese estado soltero, también se le habría jugado por ella. Ya. Xi Jinping dice, debemos ser socios y no rivales. Trump, tenemos un fantástico futuro juntos, dice. Las mejores frases de la primera cumbre de los líderes de China y Estados Unidos tras 9 años. Ojalá que sea así, vos. Que no anden peleando por tonteras. Sí. ¿Qué más? La exitosa experiencia de la empresa que fabrica cascos 3D para guaguas. Casco 3D usa la tecnología para tratar asimetrías craneales que se reducen en los bebés. Mira. Con Gimbo on Tour hemos dejado de lado tiempo familiar por estar compitiendo en todos los frentes. En medio de una maratón de 4 partidos en 9 días, con Gimbo venció 1-0 a Colo Colo. Jules Capello aprendió a manejar en un escarabajo y ahora corre en bólidos a 350 kilómetros por hora. La estudiante de 16 años corre la Fórmula 2 y Fórmula 4 en Argentina y Estados Unidos. ¿Qué tal? Con 16 años. Imagínense. Nuevo instructivo hacer el inicio de tratamientos contra el cáncer. Es una señal súper potente. Superintendencia de Salud les ordena a las ISAPRES acortar tiempo de entrega de los medicamentos a todos los pacientes independientemente del cáncer que estén sufriendo. También comenzó el retiro de 66 mil nudos de cables en desuso de los postes. El plan tiene un costo de 20 millones de dólares. Y lo último, Katy Barriga llegó con bolsas y repartió chocolates en la visita a su esposo en la cárcel. No pudo ingresar los chocolates, por eso después se los regaló a la prensa. Titulares de la prensa quita nacional para el día de hoy.

Vamos corriendo con los titulares, se dio cuenta, ¿no? 9 minutos separan de las 10 de la mañana, 9 para las 10. Vamos con el diario austral que dice: reducen en 2.232 millones el presupuesto del hospital base. No es buena noticia, ¿eh? Hay que buscar el fondo, ¿por qué se hace esta reducción? Reducen en 2.232 millones el presupuesto del hospital base. Bueno, ahí lo voy a ver en el interior del diario. Masiva asistencia a feria laboral en la carpa del SEC. Alcaldes aprueban pausa para el SLEP. Alcaldes aprueban pausa para el SLEP. Legisladores piden más debate de megaproyecto. También mejoran los entornos escolares. Equipos de gimnastas valdivianas clasifican a campeonato sudamericano. También el Torreón busca sumar triunfos en la tercera B. Va puntero, ¿eh? También Conarte abre convocatoria, dice acá. Vamos al interior del diario Austral. Dice: mayores trabajan por el patrimonio en grupo folclórico. Qué linda actividad, ¿eh? Qué preciosa la fotografía del diario Austral. También legisladores piden mayor debate sobre el proyecto de reconstrucción. Iniciativa era discutida en particular ayer en la Comisión de Hacienda de la Cámara y ha recibido cerca de 1.500 indicaciones. A ver, sácame el aire un poquito, por favor.

Ahí sí, te lo parece que tenía un tema, una urgencia, una vecina, y traté de contestarle lo más rápido posible. ¿Ya? Retomemos los titulares de la prensa nacional con el diario Austral. Legisladores piden mayor debate sobre proyectos de reconstrucción, dice acá también. ¿Ya? Alcaldes del Ranco respaldan poner en pausa implementación del SLEP. Los jefes comunales de la Unión, Lago Ranco y Río Bueno, apoyan, dice acá, la necesidad de hacer un análisis previo a la entrada en funcionamiento del futuro SLEP del Ranco. Sin comentario. Aprueban 72 millones para el desarrollo de 22 iniciativas comunitarias en Paillaco. También destacan trabajo de estudiantes en apoyo a Operación Renta 2026. Realizaron seminario y feria laboral en la que 15 empresas promocionaron sus vacantes. El gobierno reduce más de 2.000 millones de presupuesto del hospital base, dice. Seremi aseguró que el ajuste presupuestario no afecta la atención de los pacientes ni la continuidad de las atenciones. Legisladores y gremio rechazan la medida. Menos culpable creo que el tema de la salud, unas cosas que no se pueden tocar, igual que la vivienda. Detectives capacitaron a personal de seguridad municipal de Valdivia. También con nueva intervención comunitaria avanzan proyectos de seguridad en entornos escolares. A ver, ¿qué más dice? Condena a los sujetos por abusar de su hija y de su hijastra menor de edad. También tenía sujeto por robo en una vivienda en Mariquina, una vivienda habitada. Vamos a otro medio de comunicación. A ver, dejamos el derechal. Vamos a otro medio. A ver, dice acá. Senador Flores advierte grave impacto en los ríos por millonarios recortes a hospitales del país. Violeta riña entre dos hombres terminó con hombre con amo detenidos en el hospital base de Valdivia. Se agarraron ahí, después los dos fueron a matar lesiones. Los pescó Carabineros y dijo, ya, venga para acá. Los dos formalizados. Tal cual. ¿Eh? No, que fue él. No, que fuiste tú. No, que fuiste tú. Uno terminó con lesión grave y otro menos grave. Gremio del Hospital Base de Valdivia critican recorte de presupuesto en salud de 2.000 millones. Detectan a trabajadores inmigrantes irregulares en fiscalizaciones a dos malls chinos en Valdivia. Oposición de Los Ríos critica improvisación en primeros dos meses de casi y apuntan a cambio de gabinete. Eso es lo más destacado en cuanto a informaciones de nuestra querida región de Los Ríos. Ya le voy a estar haciendo algunas invitaciones, tengo alguna cosita que darle a conocer, algunos avisitos. Así que quédese con nosotros, solamente un minuto nos separa de las 10 de la mañana. ¿Cómo?

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Bien, 10 de la mañana con 10 minutos, 10 y 10 minutitos. Vamos a revisar el pronóstico del tiempo actualizado por parte de la Dirección Meteorológica de Chile, que dice lo siguiente. Para el día de hoy, supera una máxima de 13 grados, nublado, ¿eh? Va a estar nublado, variando a nubosidad parcial en la tarde. Nublado, variando a nubosidad parcial en la tarde. ¿Ya? Sí. Nublado, variando a nubosidad parcial en la tarde. Se espera una máxima de 13 grados. Para mañana viernes, mínima 4, máxima 12 grados. 4 y 12 grados para mañana. Nubosidad parcial variando a despejado. Nubosidad parcial variando a despejado. Para el sábado, mínima 4, máxima 12 grados. Nublado variando a despejado. Nublado variando a despejado el día sábado. Igual que hoy día. Para el domingo, mínima 3, máxima 15 grados. Nubosidad parcial variando a despejado. Para el lunes, mínima 3, máxima 16 grados. Nubosidad parcial variando a despejado. En otras palabras, de hoy hasta el lunes, no se ven precipitaciones acá en la región de los ríos, no se ve lluvia. ¿Ya? Ahí está, lo tenemos 6 grados. ¿Qué me dice, amigo mío? El barómetro está, ojo, en mil. Mira, ¿eh? Este es el barómetro que tiene afuera el. A ver. Estoy preguntando el Richie. El barómetro digital que dice. Ahí me lo va a enviar, ¿eh? Que te marca 1030, 1029, esto más cálido, más o menos, 28, 29, el que está afuera. Bueno, como le decía, 6 grados, está helada la mañana, ¿eh?

0: Fuerte ese aplauso, Ivonne Guzmán. La princesita Karina.
1: Un placer enorme y no me quiero ir sin decir que admiro con todo mi corazón a esta banda hermosa. Ivonne, sos de las mejores voces que tenemos en nuestro país. Gracias por haberme invitado, un placer para mí.
0: Fuerte ese aplauso para la princesita Karina.
1: Gracias.

Ya a las 10 de la mañana con 21 minutos estábamos teniendo acá un amigo que anda buscando pega. Se ofrece persona para lechería, para rodeador y tractorista, parece acá. Se ofrece persona para lechería, para tractorista y también para rodeador, me dice. Llamar al 926-877098 si usted tiene pega para este amigo. No se olviden también que está la invitación para que usted vaya este fin de semana. Le enviamos a todos nuestros amigos allá en Riñihue, por supuesto, y sus alrededores. A esta invitación que se ha realizado en base a todo lo que va a ser esta gran fiesta de la chicha en Riñihue. Así que vaya a disfrutar de una jornada llena de tradición, música, gastronomía típica, en un ambiente familiar y campesino. Este sábado, a contar de las 10 de la mañana, en el balneario de Riñihue. Entrada liberada. Va a haber una gran fiesta ahí, con la música del Charrito Ortiz también. Va a haber un campeonato de tejo, 15 mil pesos la inscripción. Primer premio un cordero, segundo premio un chancho, tercer premio medio chancho, cuarto premio medio chancho. 15 mil pesos la inscripción. Ahí van a tener, obviamente, la fiesta de chicha, juegos típicos, muchas otras sorpresas. Y van a finalizar todo esto con una gran fiesta, contada de las 20, una fiesta ranchera hasta las 3 de la mañana. ¿Qué le parece? No se lo pierdan, por nada del mundo. ¿Qué dice por acá, amigo? Uy, uy, uy. ¿Qué es esto, eh? Mire, voy a agregar una información con respecto a la meteorología. El barómetro está en 1022.9 hectopascales, un 82% de humedad. Y tenemos 8 grados y una sensación térmica de 7 grados. No tenemos lluvia durante las últimas 24 horas y tenemos viento sur de 5 kilómetros a la hora. ¿Qué le parece? Esa es la información que nos acaban de enviar. Me dice, está re húmedo, está frío. Sí, una sensación térmica de 7 grados más o menos a esta hora de la mañana. 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

Bien, le quería contar esta información que está en la portada del Austral también, que habla sobre este recorte presupuestario, el recorte en el presupuesto en salud para la región de Ríos, entiéndase, para el Hospital Base Valdivia. Y los gremios, obviamente, no les gustó mucho este recorte. Así es, porque resulta que los gremios de salud criticaron este recorte de 2.000 millones de pesos en el Hospital Base Valdivia, que está, o que digamos que propone el gobierno, advirtiendo que provocaría una reducción del personal y la compra de insumos de menor calidad en el principal centro asistencial de nuestra región. ¿Ah? Claro, créanme. Entonces, eso llama bastante la atención. Ahora bien, en cuanto a esto,

a la remuneración también de los funcionarios, porque va a repercutir en la calidad de atenciones, y eso también influye en el aumento de las listas de espera. Por su parte, el presidente regional de la Asociación de Enfermeros del Hospital de Valdivia, Luis Molina, recalcó que no está de acuerdo con esta iniciativa, porque es una medida que no debería aplicarse en salud. No es un área donde hoy en día hay que hacer recortes, sino que es un lugar donde hay que invertir. Claro, así es. Así me alertó que generaría una reducción del personal en un recinto que está colapsado. Además, el decreto firmado por Hacienda, se propone una reducción de 1.400 millones de pesos en gastos en personal y bienes o servicios de consumo, afectando también la atención primaria con una disminución cercana a los 617 millones de pesos. Ahora, resta saber cómo se aplicará esta reducción presupuestaria y los efectos que provocaría en la atención de los usuarios en el principal centro asistencial de la región. Situación que afecta obviamente a otros hospitales también del país. Bueno, digamos también que desde el hospital base y también del Servicio de Salud de Los Ríos no se han referido al respecto a este recorte presupuestario. 2.232 millones menos, que llegarían, en este caso, al hospital base de Valdivia, el principal centro asistencial de la región de Los Ríos. No es una buena noticia, por supuesto, no es una buena noticia. Diez de la mañana con 28 minutos.

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10 de la mañana con 40 minutos. 20 minutos ya nos separan de las 11. La vida sigue avanzando la hora en esta programación matinal acá en FM Luz, la radio de todos, en el 88.3 del Dial. Y usted sabe, a través de www.fmluz.cl para el mundo. Ah, que me gusta decir esa cuestión. Para el mundo. ¿Ah? Sí. ¿Usted conoce alguna parte fuera acá del, ¿ah? Del terruño, no? ¿Sí? ¿Eh? Mm-hmm. Ya. Oye, saludos para... Saludos para una amiga, ¿eh? ¿Eh? A la una nos vemos. Sí, a la una tarde nos vemos, amiga mía. Un abrazo. Ya, ahí sí. ¿Qué más? Pues ya la envié ya. A ver, amiga mía, ahí le dije lo que usted me estaba consultando, ¿eh? Sí. Ya, perfecto. A ver, vamos a revisar algunas informaciones, ¿le parece? Sí, revisar alguna información, alguna cosita buena. ¿Eh? Bueno, no todo es bueno. ¿Eh? No. Bueno, le voy a contar una que no, de verdad que no es muy buena. ¿Ya? No. Se lo tiene Carabineros. Carabineros de Chile. Detiene a tres sujetos o a tres funcionarios por vínculos con organización criminal en el Biobío, tal cual. A través de un comunicado, Sorte y Carabineros informó el día de hoy la detención de tres funcionarios de su fila por su vinculación a una organización criminal en la región del Biobío. Ahora, ¿qué es lo que dice este comunicado? Un extracto. Es que en el marco de los permanentes controles desarrollados por la institución, personal especializado de asuntos internos logró establecer antecedentes que vincularía a tres funcionarios de la prefectura de Arauco con hechos presuntamente constitutivos de delito. Esto es lo que dice Carabinero. ¿Ya? La detención de los exfuncionarios se gestó en Curanilahue. Y en base a los antecedentes recopilados de la investigación, se procedió a la desvinculación de los involucrados conforme a los principios de probidad, transparencia y responsabilidad que orientan al actuar institucional. Asimismo, se impuso de un sumario administrativo para determinar las eventuales responsabilidades individuales derivadas de estos hechos. Y de forma paralela, los antecedentes fueron puestos a disposición del Ministerio Público y que donde van a pasar esta tarde a control de detención en el juzgado de garantía de Curanilahue. Fíjense, ¿eh? Carabineros se detuvo a estos tres funcionarios, ya exfuncionarios de la institución, por vínculos con organización criminal en el Biobío. Y esto luego de un allanamiento policial que dejó, como decíamos, además de 16 personas arrestadas. Claro, te dirás, ¿solo tres carabineros? No, 16 personas fueron las que resultaron detenidas.

A ver, Marito, ¿cómo estás? Muy buenos días. ¿Cómo está Andreita? Muy buenos días. Bienvenida a la programación de la radio. Quiero escuchar a la Camila Moreno con el tema Hablando a tu corazón. Saludos, Andreita. Que tengas un lindo día.

Bien, 10 de la mañana con 48 minutos, 12 minutos nos separan de las 11 de la mañana. Sí, qué simpático lo que mira acá, mira, bien simpático. Oye, bonita la canción esta de la Camila Moreno. Este es un cover, ¿eh? Hablando a tu corazón, sí. No me acuerdo que la cantaba la original. No recuerdo. ¿Para qué le voy a mentir? No recuerdo que cantaba la original. No me acuerdo, amigo mío. 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Saludos para todas las diablas que están en sintonía de la radio, me dicen acá.

0: Bien, 10 de la mañana con 55 minutos. 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
0: 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A ver. ¿Qué dice acá? Ya, ahí le escribí. Ya, ¿qué dice acá? 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Papito, mire, yo le voy a dar un dato. 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Y van acompañados de aceitunas rellenas también. ¿Ves? ¿Y la bocina? No hay bocina. Dios mío. ¿Ah? Sí, ve. Vaya al día. ¿Sabes que era un plato de lenteja rellena? Y que además acompáñeme aquí una ensaladita de lechuga con alguna aceituna rellena. Se va a sorprender, amigo mío.

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Bueno, ustedes saben que nos estamos acercando a paso agigantado lo que va a ser el Mundial de Fútbol, ¿verdad? Sí, ya estamos prácticamente encima de lo que sería el Mundial, donde lamentablemente Chile no clasificó, ¿ya? Y lo que muchos se preguntaban, ¿ya? ¿Qué es lo que iba a pasar o qué tipo de show artístico se iba a realizar en el Mundial, digamos, en la final del Mundial? Y sabe que se entregó la información de quiénes van a estar presentes ese día. ¿Quiénes van a estar presentes en la final del Mundial de Fútbol 2026? Escuche bien, se va a presentar Shakira, Madonna y la banda de K-pop BTS. Será la estrella del espectáculo del entretiempo en la final del Mundial de Fútbol 2026, que se celebrará el 19 de julio en el MetLife Stadium y de Nueva Jersey. Ahora, me llama la atención un poco que se haga esto en el entretiempo, por el entretiempo del partido de fútbol de 15 minutos nomás, ¿ya? Lo que quieren hacer es algo como lo que se hace en el entretiempo de la final del fútbol americano en Estados Unidos, donde lo ven millones y millones de personas, y para qué les digo la cantidad de millones que circulan, por decirlo de alguna forma, miles de millones. ¿Cómo lo van a hacer en 15 minutos? No tengo idea, pero lo van a hacer. Ahora, Chris Martin, líder de la banda Coldplay, está a cargo de la curaduría del show al estilo Super Bowl de la NFL, como le decía, ¿ya? Entonces, ¿qué pasó? Que hoy día justamente Coldplay compartió el cartel en redes sociales con un video en que Martin conversa con personajes de Plaza Sésamo, donde esta es una oportunidad para mostrar los increíbles que son todos los diferentes tipos de seres humanos y para recaudar algo de dinero para la educación de los niños, según dijo Martin a Elmo. El espectáculo estará producido por Global Citizen, plataforma de lucha contra la pobreza extrema, y va a contribuir al Fondo de Educación Ciudadana Global de la FIFA, una iniciativa que busca movilizar 100 millones de dólares durante el torneo. La primera edición mundialista, ampliada a 48 selecciones, escuchen bien, se va a disputar desde el 11 de junio en Estados Unidos, Canadá y México. El anuncio de que la final del Mundial 2026 tendrá un show en entretiempo ha despertado obviamente temores de que prolongará el descanso de la final más allá de lo habitual. Eso yo, a mí me llama la atención, ¿eh? En 15 minutos, no sé, van a cantar una canción cada uno entonces, una cosa así. Claro, este será un momento histórico para la Copa del Mundo y la FIFA, y un espectáculo a la altura del evento deportivo más grande del mundo, según dijo el presidente de la FIFA, Gianni Infantino, ¿no? Ahora, él también dijo que la FIFA planea tomar la emblemática plaza Times Square de Nueva York el fin de semana del cierre del Mundial. El pasado viernes el organismo también, digamos la FIFA, el ente rector del fútbol a nivel mundial, dio a conocer que cada país anfitrión del mundial tendrá su propia ceremonia de inauguración con actuaciones musicales. Ahora, ¿cómo será esto? En la Ciudad de México, pues son tres países los anfitriones, recuerden. En la Ciudad de México, donde se levantará el telón del certamen el 11 de junio, actuará el artista como Belinda, J Balvin y Maná. Mientras que Katy Perry y Anita lo harán un día después en Los Ángeles. Y Alanis Morissette, Michael Bublé en Toronto. Ahora, no es la primera vez que un torneo de fútbol organizado en Estados Unidos hay un show en entretiempo, ¿eh? No, pues el año pasado se celebró un recital durante el descanso de la final del Mundial de Clubes de la FIFA, también en el MetLife Stadium. Y el espectáculo en el que actuó J Balvin alargó la pausa más allá de los 15 minutos reglamentarios. Entonces, eso es lo que llama la atención. Imagínense que el 2024, la final de la Copa América, celebrada en Miami, también ofreció un recital durante el descanso donde estuvo Shakira. ¿Se aguanta, no? Ahora, ¿cuánto irá a demorar esto? Me refiero a la puesta en escena. Los gringos son pero capos en esto, ¿eh? Ponen un escenario, sacan otro, dicen, no, los gallos son mandados a hacer con esto. Pero que dure los 15 minutos exactos, esto es fútbol, no es el fútbol americano. ¿Sí o no? Vamos a ver qué es lo que va a hacer.

11 de la mañana con 18 minutos, 11 y 18 de esta fría mañana de día jueves 14 de mayo. ¿Eh? No sube casi nada la temperatura, ¿eh? No, poquito. ¿Cuánto está? La sensación térmica, 8 grados, ¿eh? 8 grados a esta hora de la mañana. De ahí les voy a contar una de un joven, ¿eh? Un joven ruso, que la verdad que lo que hizo... Es porque estaba desesperado. Ya le voy a contar qué es lo que pasa con él. ¿Le parece, no? ¿Le cuento al tiro? Ya le cuento al tiro. Este es un joven ruso. Créeme que es cierto lo que estoy contando. Después dice, no, es verdad. Él se llama Oleg. Es un ciudadano de la República de... Aquí voy a pegar un carril. De Bashkortostán. Y resulta que él ingresó recientemente a una colonia penal rusa, de recibir una condena de 3 años y 2 meses de prisión. ¿Por qué? Por realizar amenazas falsas de una bomba. Y todo esto tiene un objetivo. ¿Sabe qué era, no? Obtener comida y techo. ¿Cómo era usted? ¿Sí? El hombre tomó esta decisión extrema en la ciudad de Ufa, después de agotar sus intentos por conseguir un empleo que le permitiera subsistir de forma independiente. Buscó pega, no encontró pega. ¿Ya? Bueno, el joven cumplió el servicio militar obligatorio al finalizar la escuela secundaria y viajó a Ufa en busca de oportunidades laborales, ¿verdad? ¿Ya? Y la falta de recursos económicos lo dejó en situación de calle. Claro, sin apoyo familiar ni nada. Y esto lo motivó a diseñar un plan para que las autoridades lo detuvieran. El hambre y la ausencia de una vivienda estable determinaron su comportamiento frente a la justicia. El primer incidente ocurrió en un hotel local donde Oleg, el joven este, amenazó al personal con la presencia de una bomba en su mochila. Los trabajadores ignoraron la advertencia y el sujeto escapó por una ventana hacia el aeropuerto. En el terminal aéreo, el hombre gritó que portaba explosivos y solicitó negociaciones para garantizar su custodia policial. La seguridad del aeropuerto intervino al comprobar que el sospechoso carecía de detonadores o cables. El acusado admitió el engaño tras su captura y manifestó su deseo deliberado de ser arrestado. ¡Llévenme preso! ¡Llévenme detenido fuera! Y una pericia psiquiátrica confirmó que el hombre es responsable de sus actos y entiende las consecuencias legales de su conducta. Ahora, el veredicto del tribunal resaltó el peligro social de la acción y la sentencia afirma que el joven sabía que la información era falsa y que el reporte generaría pánico y ansiedad en la población. El fallo judicial sostiene que estas conductas amenazan la seguridad pública y pueden provocar pérdida de vidas o de daños materiales. Oleg va a permanecer en la colonia penal, ¿verdad?, esta cárcel, durante todo el periodo de su condena. El sistema penitenciario ofrece al menos 2 raciones de comida al día y un espacio de alojamiento permanente. Y este caso integra los registros de personas que eligen la privación de libertad como una vía de escape frente a la crisis económica severa que están viviendo algunos países. ¿Qué le parece? Todo lo que inventó para irse detenido por 3 años y 2 meses, para tener techo y 2 comidas diarias. Imagínense lo desesperado que estaba este joven.

No sabía que el fin de semana hay una gran invitación por nuestras queridas emprendedoras y emprendedores. Sí, una gran actividad allá en Riñihue, que usted, como siempre digo, debe apoyar, ¿eh? Debe apoyar a nuestros emprendedores, que día a día hacen un tremendo trabajo y un tremendo esfuerzo, obviamente, para darse a conocer. Y además que todo lo que organizan ellos, ¿eh? Tiene una gran cantidad de actividades. Usted ya sabe, le he dicho todos estos días, tiene la fiesta de la chicha. Así es, pues, escucho bien. Así es, sí, la gran fiesta de la chicha en Riñihue. Así que se estén mirando todas las vecinas y vecinos, amigos y amigas, a esta jornada llena de tradición, de música, de gastronomía, ¿verdad? Típica, obviamente, un ambiente familiar y también campesino. Desde las 10 de la mañana le están esperando allá en Riñihue. Exacto, en el balneario de Riñihue. La entrada liberada, van a tener una gran fiesta ranchera junto a nuestro amigo ahí, el Charrito Ortiz, ¿verdad? Van a tener una fiesta contada de las 20 horas hasta las 3 de la mañana para bailar, para que les digo, hasta las 5 más. Van a tener un gran torneo de tejo, ¿eh? Sí, hay un torneo de tejo, 15 mil pesos de inscripción y los premios, un cordero, primer premio, segundo premio, un chanchito, tercer premio, medio chancho, cuarto premio, medio chancho. ¿Qué le parece? Sí, así que vayan a pasarlo bien, va a estar súper entretenido esto. Le hago la invitación yo y aprovechen de apoyar a nuestras y a nuestros emprendedores, ¿ya? Si vayan a celebrar las tradiciones, eso es muy importante. ¿Cómo? Exacto, se cierra con una fiesta ranchera y la entrada liberada. Va a haber música vivo, juegos típicos, grupos folclóricos, feria de emprendedores, como decía, la gastronomía chilena con nuestros emprendedores. Hay que apoyarlo, ¿verdad? Hay que apoyarlo, claro que sí, hay que apoyarlo sí o sí. Exacto. Así que ya saben, la fiesta de la chicha en Riñihue, que organiza la Asociación de Emprendedores Coligüe del Talcán. Así que a apoyarlas y apoyarlos, por favor. También me dicen acá que se vende un calentador a línea.

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Ya vamos a estar con la cumbia, pasadito el mediodía, el horóscopo también. Tenemos una cumbia hoy día, pero ¿para qué les digo? Van a bailar hasta acá. No, les va a correr la gota. Patito, muy buenos días. Muy buenos días. ¿Cómo está usted, Teresita? Quiero escuchar Los Ángeles Azules con la María Becerra. ¿Cuál? El amor de mi vida. Ajá, el amor de su vida. Teresita, que tenga un lindo día, ¿eh?

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3: A través del tiempo, la comuna de Los Lagos se ha desarrollado en diferentes ámbitos gracias a personas que han contribuido de manera desinteresada y con constancia. Es el caso de don Julio II Correa Jara, nacido en octubre de 1928, en las cercanías de Los Lagos, en la ruta del río San Pedro, en un lugar que llamaban la Isla de los Correa, donde vivió con su esposa e hijos, tomando la decisión de venirse al pueblo por la educación de sus hijos. Don Julio Correa Jara dedicó su vida al mimbre y el coligüe por décadas, dando forma a estos, principalmente muebles y utensilios, como canastos y paneras. Con el terremoto del 60, la Isla de los Correa desapareció en el agua. Pero aún podía ir en bote a sacar algo de material para fabricar sus hermosas artesanías. Don Julio aprendió de su padre, quien se dedicó a la pesca y la artesanía, y en cierta forma, se formó una tradición de los artesanos Correa, que hoy está vigente con don Carlos, su hijo, quien sí ha sido reconocido por el gran trabajo que realiza y muestra, esperando que jóvenes aprendan del oficio, como lo quería su padre, don Julio Correa. A la planta de mimbre hay que honrarla, limpiarla, podarla bien. Hay gallos que van a puro machetear y destruirla, y no hacen ningún arreglo. A mí no me gusta así la cosa. Si es necesario, se le debe hacer un cerquito para que se críe bien y después cosecharla. Es mi materia prima, por eso yo debo quererla, señalaba don Julio. En los hogares de Los Lagos aún se puede encontrar algún sillón, incluso maletas, mesas que con esmero produjo en su pequeño taller que tenía en la esquina de las calles Mata con Ecuador, donde lo conocieron como el Maestro Correa. Su cariño por la artesanía en mimbre y coligüe lo llevó a vivir durante 13 años en Puerto Montt, zona que conoció del trabajo de don Julio Correa, y contaba que le había ido muy bien, porque hubo mucha gente que compraba lo que él con sus manos fabricaba. Como creyente, él daba gracias a Dios por permitirle dedicarse a trabajar con un producto natural que incluso él mismo plantó y cosechó. Relataba que en ocasiones iba a donde estaban las plantas de coligüe y mimbre y les cantaba y hablaba con cariño. Don Julio Correa Jara murió en enero del 2007, dejando un gran legado de perseverancia, de amor por la artesanía, deseando que se hiciera en Chile una ley que los protegiera en su entrega de productos y su enseñanza a otros de ese hermoso oficio.
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0: Bien, las 11 de la mañana con 49 minutos. 11:49 minutitos. ¿Quieres hablar conmigo o no? ¿No? ¿Quieres que hable yo nomás? ¿Quieres hablar conmigo? No, ¿quieres hablar conmigo o no? ¿Ya? ¿A dónde? ¿En ese o en el de ella? ¿Cuál que usted quiera? ¿En ese? Oiga, nosotros hemos estado promocionando acá en la radio una gran fiesta, una fiesta de tradición, una fiesta donde... Es la fiesta de la chicha. Yo tengo un amigo que es chichero, ¿eh? Y yo voy para allá. No voy a decir el nombre al aire porque después me va a retar y yo le digo el profesor de la chicha y la planta. Ahí lo va a llegar el sábado. ¿Cómo está Ingrid? Bienvenida a los estudios de la radio.
1: Muy bien, gracias, Pato.
0: Oye, cuénteme un poco, ¿cómo se han organizado para este fin de semana con esta gran fiesta? Porque es una fiesta familiar, una fiesta con entrada liberada. Va a haber baile, va a haber folclore, va a haber el torneo de tejo. Y yo me ganaría un cordelito por 15 lucas, feliz de ello.
1: Barato, sí. Pues hemos trabajado invitando a los emprendedores. Sabes que este tiempo ha estado la situación bien complicada, sí. Así que se hizo una invitación amplia a los emprendedores, sobre todo del sector allá. Uh-huh. A las agrupaciones también se le hizo la invitación y algunas personas se sumaron en realidad a la actividad. La idea es que todos les vaya bien, que la gente disfrute, va a haber variedad de pastelerías, salado, artesanía, la chicha, obviamente, que es la reina.
0: Es la reina, claro.
1: Sí. Y en la tarde tenemos una presentación de pie de cueca de unos niñitos. También está, está este chiquillo.
0: El Charo Ortiz.
1: El Charo Ortiz, que lo va a acompañar esta vez, que fue un gran logro conseguir que pudiera venir, sí, a acompañarnos. Y después seguir bailando hasta las 3 de la mañana con música envasada de la amplificación de don Ricardo Hermosillo. Uh-huh. Con él también nos está apoyando.
0: Ah, qué bueno.
1: Sí.
0: Qué bueno. Así cuéntame una cosa. Aquí yo te digo sinceramente que muchos que se preguntan, ¿dónde va a ser? Es en el balneario, me refiero, en la playa.
1: Exactamente. Hasta es en los el balneario. Al lado de los puestos, los stands, pero los stands no van a estar abiertos.
0: Ya.
1: Todo se va a hacer en carpa para que se haga una vida en comunidad. Adentro, ahí debajo de las carpas, dentro de las carpas.
0: Claro, porque una señora me preguntaba y me decía, Pati, ¿dónde es en el sector del picnic?
1: En la zona de picnic, exactamente.
0: Sí, no en el camping, que le quiero decir, picnic.
1: Sí, en la zona de picnic, ahí se va a realizar, con vista al lago, que es lo que queremos acomodar las carpas, que quede con vista al lago.
0: Ah, genial. Sí. Ahora bien, como entra libre, no sé, pues mi grupo familiar es más o menos grande, somos como 10. No hay problema que veamos los 10 con 2 o 3 carpas.
1: Es que... A ver, nosotros tenemos un espacio, va a ser un espacio abierto, entonces la verdad es que sea familiar, que la gente nos pueda acompañar, que pueda ir a comprarle a los emprendedores, que disfruten del día, de la tarde y la noche.
0: Sí, claro.
1: Sí, entonces ahí va a haber de todo para que la gente pueda distraerse.
0: Dime una cosa, ¿los vehículos van a quedar dispuestos en el mismo estacionamiento de siempre?
1: En el mismo estacionamiento de siempre, sino por fuera, sino acá en... Se hace chico el estacionamiento.
0: Ya, yo sabes que lo que decía, al final, mira, yo decía, la gente que vaya a la fiesta, pásenlo bien, los que van a pernoctar allá, que se van a quedar en las carpas, o quizás tienen casas familiares. Yo le decía, vayan, el otro día, el día domingo, aprovecho de ir a conocer la nueva ruta hacia el Chohuenco.
1: También.
0: Hace una vueltecita.
1: Sí, el día está bonito, tiene una vista hermosa, sí, tiene una vista hermosa hacia el volcán, la ruta, así que también es recomendable que para que vayan a su vuelta.
0: Yo tengo amigos por allá que me envían fotos siempre de Riñihue. Y digo, ¿cómo está el tiempo? Ajá, le digo, las tierras cercanas a Riñihue, tengo una amiga un poco más acá de Riñihue, y otro amigo que está en Riñihue mismo, me envía la fotografía y veo el lago. Pero digo, acá está cubierto, ¿cómo está allá? Y a veces me he sorprendido, que acá ha estado cubierto y ha estado despejado.
1: Exactamente.
0: Un día le pregunté a un amigo, le dije, un amigo que tengo ahí en Quinchelca, saludos para el Richie. Oye, ¿por qué en Riñihue está despejado? Está nosotros acá, estamos así, nublados. Fácil, pues, me dijo. Es como si acá en los lagos estuviera cubierto y en Villarrica hay sol. ¿Por qué? Por la altura, pues, me dijo. Por la altura en la que está el me dijo el lago, ahí el sector y todo. Bueno, tú sabes muy bien que, por ejemplo, el sector de Piedra Mora es más alto que Riñihue.
1: Exactamente. ¿Ya?
0: Y Miguel me lo explicó así, me dijo, te voy a enseñar algo, me dijo. Maestro, dígame, mi sensei. Me dijo, entiende, me dijo, Riñihue está más alto que los lagos están a menos como a 10 metros sobre de altura sobre el mar.
1: Sobre el nivel mar.
0: ¿Y dónde se nota? Me dijo, el agua viene de Riñihue para acá, pues, me dijo. No va de aquí para allá. Ah, tienes razón. No, va bajando, pues, me dijo. Entonces va bajando la altura sobre el mar. Ah, tienes razón.
1: Sí, pues a nosotros nos pasa que Riñihue está precioso el día y el río de Piedra Mora ya está, o sea, nada de sol.
0: Increíble, pero
1: es así. Increíble, es así.
0: Pero bueno, además que, mira, te digo una cosa. sin sol o sin cielo azul, da lo mismo.
1: El Peñihue es igual hermoso, es lindo, sí, es hermoso. Sí. Y la gente también es muy cálida, sí, eso también hay que rescatar de Peñihue, que la gente es cálida, que uno puede conversar con ellos. Tiene historia, hay sí. mucha historia humana también, que quiero poder trabajar en algún momento con ellos para rescatar esa historia humana, sobre todo en el momento del terremoto.
0: ¿Sabes qué me gustaría a mí? Mira, qué buena idea. ¿Sabes cómo se podría hacer algo interesante? No sé si lo han hecho, quizás voy a meter las patas, ¿cómo decís? Pero podrían conversar, por ejemplo, con Javier Neira, encargado acá de cultura, sí. ¿Ya? Y podría hacer algo, por ejemplo, también que se una, no sé si este año, el próximo año, con el Día del Patrimonio. ¿Ah? Entendiendo que estamos en el mes del patrimonio.
1: Sí, con el mes del patrimonio.
0: Porque
1: sí.
0: ahí hay mucha historia.
1: Demasiada. Yo un día me encontré con un vecino, con el señor que mantiene las áreas verdes en Peñihue.
0: ¿Ya?
1: Lo encontré en Piedra Mora. Y me empezó a conversar unas historias muy bonitas del sector de Piedra Mora.
0: ¿Ves?
1: Que, bueno, uno como es más joven no tiene idea, porque no vivió allá. Así que, pero ¿sabes qué? Tiene mucha historia. Esa es la historia humana que digo yo que uno tiene que rescatar. Y me encantó. Que yo lo conversé con otras personas y me dijeron, conversa, habla con él para que pueda. Es que yo teniendo un tiempo, yo voy a tratar de conversar con él y poder rescatar toda esa historia, porque la juventud de ahora no sabe. O solamente se guía por lo que encuentra en internet. Y en internet no está toda la historia de nuestra comuna o de nuestro sector, que es el lago Riñihue.
0: Sobre todo
1: cuando pasaba el tren.
0: Sí, claro. Mira, qué buen punto. El tren, la embarcación también, el vapor que cruzaba el lago Riñihue, que está botado por allá.
1: Sí, en Enco.
0: Hoy sería bueno rescatarlo, hacer un rescate patrimonial de eso. ¿Cómo hacerlo? No lo sé. Un día le pregunté a una persona más entendida que yo, mucho más entendida que yo, ¿eh? Profesor de historia. No lo había nombrado, después me arrastraba y me decía, me está ahí pelando el rollo. Y me decía, pero qué pasa, se corre un riesgo súper grande, quizás el moverlo ya se va a destrozar, se va a romper. Pero algún arreglito le dije que se puede hacer antes de moverlo, porque eso sería un tremendo rescate, te digo, así, tenerlo botado al lado y a un costado, digamos.
1: Además que lo rayaron, entonces igual es...
0: Ah, nos falta.
1: Sí, nos falta un poco falta. Inteligente, entonces, claro. Pero igual es una pena que esté así, si eso debería claro. rescatarse, porque es parte de la historia de nuestro volcán Choscuenco, porque claro. al final el volcán que tenemos, el volcán ahí, todos vemos el volcán muy lindo, precioso, sí. tiene una sí. reserva maravillosa, estuve por ahí arriba y muy lindo. Oh, es un bosque precioso, lugares muy tranquilos. No, pero muy lindo. Sí, muy lindo. Yo quedé fascinada cuando fui. Tenía incluso esos puentes antiguos, que sin baranda, que es pasar sí. los puros tablones, los durmientes. O sea, yo quedé fascinada. Hay mucha historia acá que se puede rescatar, pero falta, yo creo, la gestión.
0: Había un embarcadero también. Sí. Había un muelle. Había muchas
1: hay
0: cosas.
1: Mucha sí, incluso ahí dice que hay embarcaciones que están hundidas por ahí cerca de Riñihue.
0: ¿Ves? Sí. Sí,
1: que creo que cuando baja mucho el lago se ve.
0: Sí, sí, sí, sí.
1: Mira, donde están los Junquillos, la zona más de.
0: Yo, mira, después te voy a contar un lugar donde a mí me dijeron, que no lo quería hacer al aire. Porque me lo contó un pescador, me dijo, para allá no vamos a pescar porque hay embarcaciones un día. Sí. ¡Oh, wow! ¿Ves? Sí. Además que historia. Nuestro lago tiene. Nuestro lago, obviamente, nuestro lago Riñihue tiene algo muy, muy importante para que ustedes sepan. Dos cosas, las voy a enseñar que yo aprendí. ¿Usted sabía que no se sabe la profundidad del lago Riñihue?
1: Exactamente, no se sabe.
0: Y lo segundo, ¿ustedes saben que el lago Riñihue es de terrazas?
1: Eso no lo sabía. Yo sabía que no tenía profundidad, no lo encontró la profundidad.
0: Y es de terrazas.
1: Ah, sí.
0: Me lo enseñó la marina.
1: Sí, porque hay partes ¿sale? Que uno camina un poquito.
0: Y bajo.
1: Sí.
0: Y después, y derecho, lugar, sí. bajo.
1: Sí, hay lugares que por la orilla del lago uh-huh. que son así.
0: Y así.
1: Exactamente.
0: Y eso en muchos lugares. Me lo enseñó a mí el capitán de la capitanía del Puerto Manguipulli.
1: Sí, él
0: fue el que me enseñó hace muchos años atrás, que fuimos para allá por otra situación muy lamentable que pasó en el Riñihue hace años atrás. Uh-huh. ¿Ya? Y resulta que hay cosas muy hermosas que podemos rescatar. Yo te invito a que hagan ese trabajo, porque yo creo que a la gente le gusta. Tiene un lugar, no digo que un museo, pero un lugar destinado a recordar todo lo que ha pasado por Riñihue.
1: Sí, es que hay mucha historia.
0: Los paleros,
1: y incluso genial. Estuve haciendo un trabajo de turismo, porque estuve ahí
0: ¿Así?
1: Estudiando turismo un poquito, así que ahí tuve un trabajo hecho con respecto al patrimonio de la comuna, no solamente de Riñihue.
0: Oiga, le voy a hacer una pregunta, porque usted sabe que me pilla la hora, van a ser las 12, pero le voy a hacer una pregunta. ¿Y el Tlalcán sigue rugiendo, no?
1: Dicen que sí. No lo he escuchado. Pero dicen que sí. Oye, dicen que pasan cosas raras también, la gente que sale a fumar en la noche, por ahí tengo unas conocidas.
0: Que quizás que fuman,
1: quizás que están fumando. No, pero me han dicho broma, que sí, una broma, sí. Broma. Dice que ven cosas raras dentro la, arriba en la cúpula del, sí, del Ratcán, sí.
0: Yo tengo un amigo aquí, de repente me enviaba fotografía de cuando le cae, está con nieve arriba.
1: Sí, muy sí, lindo. Sí.
0: Muy lindo.
1: Muy lindo. Lindo, muy lindo. Es que muy lindo, sí. Lo que pasa es que la gente, hay gente que dice, ah, no, Riñihue, pero que tú tienes que mirarlo de otra manera.
0: Sí.
1: Yo viví en Riñihue toda mi vida, después me fui a Santiago, volví y tú, yo lo empecé a ver de otra manera.
0: Mira, te voy a mostrar algo, ¿eh? Creo que lo tengo acá.
1: Uno lo empieza a mirar con amor. Con,
0: sí, por supuesto. Dime tú, porque después la gente ahora está conociendo esto. Dime eso, esa. Dime que eso era hermoso, maravilloso. Es
1: precioso, los pozones.
0: Los pozones.
1: Los pozones, son tres pozones.
0: Es maravilloso.
1: Es maravilloso.
0: Y son de los lagos, ojo.
1: Son, sí, son de los lagos, son muy lindos. Yo también trabajé en esto en mi trabajo de turismo.
0: Está muy bueno eso.
1: Rescaté lo de los pozones, sí. Ese, pero ese, hay que cuidarlo, la gente no cuida. Lamentablemente, no, no tienen el hábito de cuidar lo nuestro.
0: La basura. La,
1: a eso me refiero. Tienen sí, muy sí. mal hábito la gente.
0: Sí, imagínate, lo hacen allá los pozones, no lo van a hacer para acá en otros sectores.
1: Sí, y esto es muy bonito. Si en, uno busca en internet, también aparecen fotos
0: sí.
1: de los pozones.
0: Precioso.
1: Sí, muy lindo. Y de la gente que trabajó, de los paleros, todo eso también aparece todo en internet.
0: ¿Ves?
1: Sí, es cosa de ponerse a investigar un poquito.
0: Nada más, nada sí. más que se quede aquí hace un ratito, no voy a estudiar y conocer un poquito de nuestra historia.
1: Sí.
0: Nada más que los lagos.
1: Los lagos tienen mucha historia. Mucha historia.
0: Yo un día le dije a un amigo, a ver, no amigo, un lolo.
1: Un jovencito.
0: ¿Y tú sabías que por aquí por el lado de la radio pasaba el tren? ¿Qué? Ahí quedó.
1: Pero si aquí tienen la estación.
0: Sí, pues le dije, tú no sabes que por aquí, por esta calle, conductor Núñez, ¿por qué se llama conductor Núñez? Y le envié, sí. le conté un poco por qué era conductor Núñez.
1: Vine a inaugurarlo un expresidente.
0: Sí.
1: Sí.
0: Y yo tengo un gran amigo mío, que lo quiero mucho, que es nieto de él. Te lo para Miguel. De verdad.
1: Sí.
0: No, sí, hay una historia muy hermosa, pero tenemos que rescatarla.
1: Hay que rescatarla, sí. Yo incluso hablé de aquí de la ex estación
0: ¿sí?
1: y de la iglesia de Quinchilca, que también tiene mucha historia. ¿Ves?
0: ¿Sabes sí. qué? Yo sé que esto hay que moverlo con platita, si esto es verdad.
1: Sí,
0: pero
1: uno baila con plata, dicen.
0: Sí, pero hay que hacer un proyecto. Hay que sí. hacer un proyecto, algo. Y yo
1: con
0: creo
1: cultura.
0: Que. Sí, con cultura. Y yo creo que el gobierno regional, obviamente, va a estar dispuesto a poder colaborar.
1: Sí,
0: ¿no?
1: Sí,
0: ¿no?
1: Sí,
0: pues tiene que ser algo bueno. Algo,
1: sí, en Riñihue incluso se hizo una exposición de fotos antiguas de Riñihue.
0: Sí, sí lo sé.
1: Muy bonitas.
0: Sí, lo sé.
1: Que la gente, yo creo que no la supo apreciar. Lamentablemente no la supo apreciar.
0: Chuta.
1: Sí. Pero porque hay cosas, la gente que realmente no ve más allá de lo que quiere ver en realidad. Entonces uno tiene que pensar, están esas fotos, es parte de nuestra historia.
0: Sí, por supuesto.
1: Voy a ir a verlas, porque puede ser mis antepasados.
0: Y conseguí esas fotos.
1: Y así como estaban dispuestas, muy bonitas. Mm.
0: Sí. Yo recuerdo que hace años atrás también se hizo un trabajo con esas fotografías acá a lo largo. No recuerdo cuántos años, se tuvo que digitalizar. ¿Ya? Y ahora... No se van a disculpar lo que voy a decir yo. Yo no soy muy amigo de la inteligencia artificial en sí. Porque siempre he dicho que cuando el ser humano pierde el control de la inteligencia artificial, no sé dónde va a llegar. Pero la inteligencia artificial hoy día mejora, pero cualquier cantidad de las fotografías.
1: Sí.
0: Mucho, mucho, mucho, mucho.
1: Sí, porque yo he trabajado un poco con la inteligencia artificial y ¿ves? Mejora bastante.
0: No, sí.
1: Ayuda mucho, pero también hay que tenerle su respeto.
0: Exacto.
1: Sí.
0: Ingrid, yo creo que le hago una invitación a la gente para que se pierdan este sábado esta gran fiesta y al Riñihue.
1: Bueno, les hago la invitación para que el sábado, a contar de las 10 de la mañana, van a estar los emprendedores en sus puestos para que puedan ir a disfrutar, ir a tomar desayuno, almorzar a media tarde, aprovechar la chicha,
0: paseo.
1: Lo que les encante, un paseíto y con vista al lago. Sí, en la tarde, a disfrutar de nuestro artista invitado, el Charo Ortiz. Y se puede seguir bailando con el aporte de nuestro amigo Ricardo Hermosilla, que nos va a poner música ranchera, que es lo que el mal le solicite.
0: Es. Y ranchero.
1: Ranchero, sí, porque
0: no
1: la
0: escucha
1: gente
0: reggaetón,
1: ya, no, porque ya la gente ya está aburrida. Quieren más música, más antigüita, así, más de campo.
0: Estoy de acuerdo contigo.
1: Sí, hace falta.
0: Ya yo voy a esperar que vengan a buscar, no hay partidos para allá. Nada, broma.
1: No, todos invitados, están cordialmente invitados aquí a apoyar a los emprendedores de Riñihue.
0: Que sea un éxito, ¿eh?
1: Muchas gracias.
0: Y vamos a estar ahí, me tienen que contar el lunes cómo les fue, ¿ya?
1: Ya, pues, ahí estamos.
0: Saludos a todos por allá y obviamente a todas las personas que usted representa.
1: Ya, pues, muchas gracias. A nombre de la Asociación de Emprendedores Coligüe del Tralcán.
0: Muchas gracias.
1: Gracias.
0: Nosotros nos vamos a separar un instante, nos vamos a una tanda de policía y regresamos ya con el horóscopo, que es la programación matinal de la radio, ¿eh?
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Bien, las 12 ya con 14 minutos, 12 y 14 minutitos, vamos a revisar el horóscopo para el día de hoy. A ver, déjenme ver acá, a ver, tengo una dudita. Ojo, ve, tenía que sonar esta cuestión, pues no digo yo. Ya, coincidencia, no, coincidencia, dejémoslo ahí, ya. Vamos con Aries, atención Aries, el amor. Las dudas solo terminarán por destruir la relación. Solo usted puede poner un alto y evitar caer en esa autodestrucción, Aries. En el amor, así que cuídelo. En salud, trate de mejorar su postura corporal. No ande todo chueco. En dinero, planee de qué manera va a solucionar problemas de su trabajo. De usted depende todo. Color verde número 9 para Aries. Continúo con Tauro. Tauro, el amor. Sea paciente si es que quiere lograr una felicidad duradera y no algo que desvanezca, algo que se desvanezca en el tiempo. ¿Ya? En salud, debe controlar su peso para que sus indicadores sanguíneos no se disparen. En dinero, si ya pagó una deuda, no sea responsable y menos por un gusto. Color gris número 2 para Tauro. Continúo con, atención, Géminis, en el amor. El temor, lo o la, está llevando a perder una gran oportunidad en su vida. Atrévase y exprese sus sentimientos. En salud, de usted depende que sus nervios no le hagan colapsar. En dinero, no tome decisiones en temas monetarios. Con el café número 7 para Géminis. Continúo con Cáncer. Atención, Cáncer, amor. Tómese las cosas con la seriedad suficiente, ya que su pareja necesita de su atención. No es el mejor día para conquistar. En salud, trate de animarse a que no decaiga el ánimo. En dinero, no desperdicie el tiempo en su trabajo, ya que puede perjudicarle. Color lila número 1 para Cáncer. Continuamos con Leo. Atención, Leo. En el amor, dice, el reservarse sus sentimientos va a terminar dañándole más a usted que a la otra persona. No aguante hasta que no dé más. En salud, recuerde que los problemas respiratorios afectan en cualquier periodo. En dinero, evite los desórdenes. Color amarillo número 21 para Leo. Continuamos con Virgo. Atención, Virgo, en el amor. Es necesario que aclare las cosas con sus amigas o amigos. Ellos o ellas son importantes para su vida. Deje el orgullo de lado. ¿Eh? Deje el orgullo de lado. En salud, cuide su columna. En dinero, ponga una rama de ruda en su cartera. Ajá. O billetera para tener más suerte con el dinero. A ver, con una mata entera. Color rosado número 6 para Virgo. Continuamos con Libra. Atención, Libra. En el amor, el respeto debe estar presente en la vida de la pareja y en la familia, de manera que la armonía familiar no se vea perturbada. En salud, tenga cuidado con inventarse las molestias de salud. En dinero, armar discusión en el trabajo no le va a generar ningún beneficio. Color rojo número 18 para Libra. Continuamos con Escorpión. ¿Ah? Escorpión, el amor. Las quejas por su mala suerte en el amor no le sirven de nada. Para encontrar el amor que debe salir a buscarlo, pues. En salud, beba más agua y evite el cigarrillo. En dinero, si continúa con ese método de gasto, pronto las deudas le pondrán en una encrucijada. Color morado número 10 para Escorpión. Sagitario, el amor. Ya basta de mentiras, ¿eh? Dese cuenta de lo que está haciendo. En salud, debe poner más atención a las dolencias que le aquejan. A veces puede ser un llamado de atención. En el dinero, no vuelva a endeudarse. Color azul número 5 para Sagitario. Capricornio, el amor. El amor no es una batalla. Debe ser algo que engrandezca su vida y no que le cause dolores de cabeza. En salud, debe hacer caso a esos achaques que ha sentido el último tiempo. En dinero, aproveche las oportunidades que el destino pone frente a usted. Color amarillenta número 26 para Capricornio. Acuario, el amor. No se quede solo en promesas de cambio. Debe hacer las cosas para que así vuelva a surgir la relación. En salud, trastorno producto del colon irritable. Trate de consumir más fibra. En dinero, aproveche de ahorrar ahora para verse más holgado o holgada. Color blanco número 19 para Acuario. Y finalizo con Piscis. Atención, Piscis. En el amor, una nueva desilusión, pero que este tropiezo no lo o la haga desanimarse. El amor tocará pronto nuevamente a su puerta, Piscis. En salud, tome algunas medidas para evitar la tensión. En dinero,
Gran día para dar inicio a proyectos importantes en materia laboral o económica. Color amarillo número 30 para Piscis. Y ahí estuvo el horóscopo para el día de hoy. ¿Qué pasó? A ver. ¿Qué pasó? A ver. ¿Qué pasó? ¿Qué pasó? ¿Qué dice acá?

0: Ya, a ver, ¿qué me dicen por acá? A ver, le voy a contestar de inmediato. A ver, dice: cámbiame la música, mi chiquillo. Cámbiame la música. Coloque lo que usted quiera, pero cambie la música. ¡Eso! Ahí dice: hola, una consulta. ¿Verdad que bajan los combustibles hoy? No. No, amigo, hoy día no. Hoy día no. La próxima semana se ve eso. Es cada dos semanas, recuerda. Es cada dos semanas. El último reajuste al combustible fue el 7 de mayo. ¿Ya? Entonces hay que esperar. ¿Cómo? A ver, déjame ver un poquito. A ver, déjame ver. Lo que pasa es que lo que yo manejo como información, amigo, es que se supone, amigo querido, ¿cómo estás? Acá estás. ¿Cómo está, mi querido Claudito? Se supone que el 7, es el jueves pasado, estuvo esta variación, ¿verdad? Donde, digamos, hubo variaciones mixtas. La gasolina 98 octano subió un 0,1%, 0,1 peso, perdón. La del 97 octano 0,6, mientras que el diésel experimentó una fuerte baja de 47,3 pesos por litro. El gas licuado para el vehículo, 49,3 pesos por litro bajó, y la parafina no registró cambio. Ahora bien, a ver, dice acá, déjame, ¿cuándo va a cambiar? Supone que, claro, en Chile los precios de combustibles cambian cada 3 semanas o 21 días. Los días jueves, decir, debería ser el 28. El 28 de mayo deberíamos tener el cambio del precio de los combustibles, según lo que dice acá, ¿ya? Espero haberte contestado, amigo. Que tengas buen día. Dice: hola, Patito. Léeme Tauro y Virgo, por favor. No lo escuché. Le voy a leer. Pero, señor Lidia, ¿cómo está? Un gusto saludarle. ¿Cómo está usted? ¿Bien? Espero que sí. Ya. Tauro y Virgo. Le leo Tauro y Virgo. Aquí está Virgo. Virgo primero. Virgo. Virgo en el amor. Es necesario que aclare las cosas con sus amigos o amigas. Ellos o ellas son importantes para su vida. Deje el orgullo de lado. En salud, cuide su columna. En dinero, ponga una rama de ruda en su cartera o billetera para tener más suerte en el dinero. Color rosado número 6 para Virgo. ¿Ya? Y el otro era Tauro. Tauro, el amor. Sea paciente si es que quiere lograr una felicidad duradera y no algo que se desvanezca en el tiempo. En salud, debe controlar su peso para que sus indicadores sanguíneos no se disparen. En dinero, si ya pagó una deuda, no sea responsable y menos por un gusto. Color gris número 2 para Tauro. Ya, señora Lidia, ahí le cumplí. ¿Qué dice acá? Que revita Libra. Madre mía, Libra. ¿Dónde andaban, chiquillos, ustedes? ¿Ah? A ver, Libra, el amor. El respeto debe estar presente en la vida de la pareja y en la familia, de manera que la armonía familiar no se vea perturbada. En salud, tenga cuidado con inventarse las molestias de salud. En dinero, al más discusión en el trabajo, no le va a generar ningún beneficio. Con lo rojo número 18 para Libra. Ya. Ahí sí. ¿Cumplí o no cumplí? ¿Qué es acá? Hola, puede repetir. Oh. ¿Dónde andaba usted también, oiga? ¿Ah? Virgo y Cáncer. Ya, le voy a repetir Virgo y Cáncer. ¿Dónde andaban, oye? Cáncer, le voy a repetir. A ver. Cáncer, el amor. Tómese las cosas con la seriedad suficiente, ya que su pareja necesita de su atención. No es el mejor día para conquistar. En salud, trate de animarse, que no decaiga su ánimo. En dinero, no desperdice el tiempo en su trabajo, ya que puede perjudicarle. Con los líneas número 1 para Cáncer. Ya, y le voy a reiterar Virgo por... La última de Virgo, ¿eh? ¿Ya? La última de Virgo. Virgo en el amor. Es necesario que aclare las cosas con sus amigos o amigas. Ellas o ellos son importantes para su vida. Deje el orgullo de lado. En salud, cuide su columna. En dinero, ponga una rama de ruda en su cartera o billetera para tener más suerte del dinero. Color rosado número 6 para Virgo. Ya. ¿Listo? ¿Listo? Sagitario. ¿Dónde andaban ahí? Sagitario, el amor. Ya basta de las mentiras, ¿eh? Enfóquese en el cariño y en el amor, dice. Ya basta de mentiras. En salud, debe poner más atención a las dolencias que le aquejan. A veces pueden ser un llamado a atención, dice acá. En dinero, no vuelva a endeudarse con el azul número 5 para Sagitario. Ya, listo. Ay, terminé, menos mal. Ya. Vamos con esa cumbia, la cumbia. ¿Qué cumbia? Tenemos buenas cumbias hoy día, ¿no?
1: Sencilla.
0: Eso.
1: Hey, como siempre, una mapa de cuadro, ¿está bien? ¿Un chico de qué personaje?
0: No, pues hoy día no es como hoy día tenemos los recuerdos, mis queridas amigas, ¿saben? Vamos arriba, a ver. Acompáñenme, a ver. Si quieren escuchar una parte cortita de una canción del recuerdo, me puede enviar a través del WhatsApp.

Let's twist again. Vamos, con harto ritmo, ¿eh? Pasen el frío. Recuerden que son extractos de canción, son pedacitos de canción, ¿eh? Sí, hasta esta mañana.

risa vuoi, eh? Bonito, muy buenas tardes, ¿cómo está usted? Quiero escuchar a Emanuel con olor a hierba. Ya, güey. Juanita, ¿cómo estás? Muy buenas tardes. Un gusto saludarte, bienvenida.

Oye, buen tema, sí, buen tema. ¿Qué dicen acá? Aquí en casita, bien con frío nomás, porque tiene frío. ¿Cómo? ¿Cómo frío, Juanita? ¿Cómo tiene frío, querida amiga? No, pues. Es algo mental, créeme, es algo mental solamente el frío. Por lo que me han dicho. Quemándome mi corazón. Ruti, ¿cómo estás? Hola, Patito. Y chao, voy a Valdivia. Una interconsulta. Que te vaya muy bien, Ruti. Cariños para ti. Que te vaya muy bien. ¿Eh? Va a médico. Que le vaya bien, ¿eh?

Patito, algo de Leo Dan, cualquiera, son todas hermosas, me dicen. Oh, qué lindo, ¿eh? Qué linda canción esta.

Ay, con una hierba y una casa, ¿no? Sí. ¿Qué más? A ver. Ahí está Leodana.

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Ah, 21 minutos van ya a las 13 horas de la tarde. Patito, algo de Los Pecos. ¿Cuál canción de Los Pecos querés? ¿Ah? ¿Cuál? ¿Cuál esa? ¿Cuál? ¿Cualquiera? Isabel, ¿cómo estás? Buenas tardes. ¿Cómo está usted? ¿Todo bien, no? ¿Esa no? ¿Cuál entonces? Ya, pues. Yo no tengo nada que ver aquí, ¿ah? ¿Eh? O sea, eso. Ah, ya, ya, entendí, ya entendí, ya entendí. ¿Este cómo es? Háblame de ti. Ajá. Así será. Háblame de ti. Isabel.

mí, háblame de mí, háblame lo que sea. 19 minutos separan de la 1 de la tarde. Ya vienen noticias, claro que sí. Vienen noticias en zona informativa. Ajá, ¿y esto qué es? Maritrini. Cuando me acaricias. Ajá. Mira tú, ¿eh?

0: ¿Qué tal? ¿Ah? Dice, mozo recuerdo, dice, la Maritrin recordando a mi hermanita. Oh, un abrazo para ti, Patricia.
1: Se están vistiendo y tú tienes que irte con...
0: Y también recordando a su hermana, tiene toda razón, ¿eh? Sí, toda razón, tiene toda razón ahí, Patricia. Un gran abrazo para usted, para todo su entorno, ¿ah? ¿Eh?

Ay, 17 minutos de separan ya de la 1 de la tarde. 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Sigue, créame. A esta hora se deja sentir el llamado a la comandancia del Cuerpo Bombero del Lago. Ya le vamos a estar informando de este llamado, ¿ya? Si no, llame a los bomberos. Infórmese siempre por los medios de comunicación, ¿ya? 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A ver, la información de bomberos es la siguiente. Llamada de bomberos por fuego en vehículo mayor en un camión en la ruta 5 Sur, altura kilómetro 840 de norte a sur. ¿Ah? ¿Ya? Sector Lipingüe, más o menos. El llamado de comandancia del Cuerpo Bombero Lago es para una emergencia en la ruta 5 Sur, kilómetro 840 de norte a sur. Obviamente cerca del sector, dice sector Lipingüe, ¿ya? Así que reiteramos el llamado a la comandancia del Cuerpo Bombero de nuestra ciudad, que se dejó sentir hace breve instante. Es para que bomberos y bomberas, bueno, nuestro voluntariado asista a un incendio. Dice que allá bomberos por fuego en vehículo mayor, en un camión, en la ruta 5 Sur, altura del kilómetro 840, sentido norte a sur, ¿ya? Ese es el llamado de la comandancia. 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

agregar a la información que este llamado de comandancia de bomberos por fuego en vehículo mayor en un camión, ruta 5 sur, altura kilómetro 840 de sentido norte a sur, Limingüe, camión transporta madera. Esa es la información que nos acaban de enviar también. Exacto, lleva madera este camión. ¿Ya? Más clarito echarle agua ese ya. Nos vamos, muchísimas gracias por la sintonía. Esperamos haber sido una buena compañía. Espero que tengan una muy buena tarde. Viene la noticia en zona informativa. Vamos a tener una importante conversación con el Seremi de Deportes, ¿eh?, de la región de Río, el nuevo Seremi de Deportes, que anda a visitar acá en la comuna, y vamos a aprovechar de conversar con él acá en zona informativa. Un abrazo grande, que el buen Diosito me los cuide a mí también, y nos escuchamos un ratito más acá en la programación de FM Luz, la radio de todos. ¡Chao, viejo! ¡Pensá acá este otro! Martín, escúchame. Martín. Listo. Ahí te contesté. Listo. Despertó tarde, pobrecito. Martín. Un abrazo para ti y para la familia Martín. Cuídate. Y ustedes también, ¿eh? Chao.

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1: A través del tiempo, la comuna de Los Lagos se ha desarrollado en diferentes ámbitos gracias a personas que han contribuido de manera desinteresada y con constancia. Es el caso de don Julio II Correa Jara, nacido en octubre de 1928, en las cercanías de Los Lagos, en la ruta del río San Pedro, en un lugar que llamaban la Isla de los Correa, donde vivió con su esposa e hijos, tomando la decisión de venirse al pueblo por la educación de sus hijos. Don Julio Correa Jara dedicó su vida al mimbre y el coligüe por décadas, dando forma a estos, principalmente muebles y utensilios, como canastos y paneras. Con el terremoto del 60, la Isla de los Correa desapareció en el agua. Pero aún podía ir en bote a sacar algo de material para fabricar sus hermosas artesanías. Don Julio aprendió de su padre, quien se dedicó a la pesca y la artesanía, y en cierta forma se formó una tradición de los artesanos Correa, que hoy está vigente con don Carlos, su hijo, quien sí ha sido reconocido por el gran trabajo que realiza y muestra, esperando que jóvenes aprendan del oficio, como lo quería su padre don Julio Correa. A la planta de mimbre hay que honrarla, limpiarla, podarla bien. Hay gallos que van a puro machetear y destruirla, y no hacen ningún arreglo. A mí no me gusta así la cosa. Si es necesario, se le debe hacer un cerquito para que se críe bien y después cosecharla. Es mi materia prima, por eso yo debo quererla, señalaba don Julio. En los hogares de Los Lagos aún se puede encontrar algún sillón, incluso maletas, mesas que con esmero produjo en su pequeño taller que tenía en la esquina de las calles Mata con Ecuador, donde lo conocieron como el Maestro Correa. Su cariño por la artesanía en mimbre y coligüe lo llevó a vivir durante 13 años en Puerto Montt, zona que conoció del trabajo de don Julio Correa, y contaba que le había ido muy bien, porque hubo mucha gente que compraba lo que él con sus manos fabricaba. Como creyente, él daba gracias a Dios por permitirle dedicarse a trabajar con un producto natural que incluso él mismo plantó y cosechó. Relataba que en ocasiones iba a donde estaban las plantas de coligüe y mimbre y les cantaba y hablaba con cariño. Don Julio Correa Jara murió en enero del 2007, dejando un gran legado de perseverancia, de amor por la artesanía, deseando que se hiciera en Chile una ley que los protegiera en su entrega de productos y su enseñanza a otros de ese hermoso oficio.
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4: ¿Cómo están? Muy buenas tardes, sean todas bienvenidas y bienvenidos a la revisión de las noticias en Zona Informativa de Radio FM Luz. Las informaciones que me ha hablado nuestro departamento de prensa para el día de hoy, jueves 14 de mayo de 2026. Y siendo las 13 horas con 9 minutos, le invito a que me acompañe a revisar el detalle de las informaciones para el día de hoy. Bueno, vamos a comenzar la revisión de las noticias con esta información. Bueno, usted sabe que hace un rato atrás se dejó sentir el llamado a la comandancia Cuerpo Bombero Lago, más o menos como 16 minutos para las, sí, más o menos como 20 para las 12, el llamado de la comandancia Cuerpo Bombero Lago por una emergencia que se estaba dando, obviamente, en la ruta 5 Sur, a la altura del kilómetro 840, sentido norte a sur, en el sector más o menos de Libingüe, donde un camión que transportaba madera estaba envuelto en llamas. ¿Sí? estaba haciendo, digamos, estaba tenía fuego, ¿verdad?, este vehículo mayor, donde el comandante Cuerpo Bombero de los Lagos, Miguel Segovia, ha informado hace breves instantes, hace segundos, que el fuego fue controlado por personal de Ruta 5 Sur, Bombero de los Lagos trabajando también en el lugar. Así que la emergencia de Ruta 5 Sur está controlada por parte de bomberos, también del personal de la ruta, de la concesionaria Ruta 5 Sur, en el kilómetro 840. Bien, vamos a otras informaciones. Porque los Lagos inició plan preventivo de tala y poda de árboles peligrosos para enfrentar el invierno, con el objetivo de prevenir emergencias y disminuir riesgo durante la temporada invernal. Y todo esto, obviamente, en la comuna de los Lagos, digamos. Comenzaron, digamos, las faenas, llamémosle, sí, las faenas, ¿le parece? Las faenas de tala y poda de árboles considerados peligrosos. Trabajos que forman parte de un plan regional financiado por el Gobierno Regional de Los Ríos con una inversión superior a los 1.700 millones de pesos para las 12 comunas de la región de Los Ríos. El inicio simbólico de las obras se realizó en Antilgüe, a un costado del galpón gastronómico, lugar donde se efectuó la poda de un árbol que representaba un riesgo para locatarios y visitantes de la feria costumbrista del sector. La iniciativa se ejecuta gracias a una coordinación entre municipios con apoyo técnico de Senapred y recursos destinados a fortalecer los planes comunales, en este caso de emergencia. El gobernador regional, Luis Cubertino, explicó que el proyecto busca disminuir situaciones de vulnerabilidad que por años afectaron a distintas comunas, especialmente en sectores donde existen árboles cercanos a viviendas, caminos y también todo lo que tiene que ver con los tendidos eléctricos.
5: Nosotros ejercemos una tarea de poder financiar estos planes con el objeto de que la prevención de las emergencias sean atendidas. Se entregaron más o menos entre 100, 120 millones, 1.700 millones de pesos fue lo que fueron traspasados para los 12 municipios.
4: Bueno, en el caso de los Lagos, el alcalde Víctor Fitt informó que fueron identificadas cerca de 80 árboles con potencial peligro, distribuidos en alrededor de 20 puntos críticos, tanto en sectores urbanos como rurales de la comuna.
6: Sí, hoy día son 80 árboles, son 40 talas y 40 podas, que es cierto que se van a realizar en 20 puntos estratégicos que los dimos a conocer hace un ratito atrás, cierto, pero que está dividido entre el área urbano y el área rural de la comuna de Los Lagos, donde existe más peligro. Hoy día tenemos Antilgüe, tenemos en el área urbana, que son alrededor de 14 o 15 árboles, Santa Carla, Folilco, en Riñigüe también, entre otros.
4: Bueno, labores preventivas también apuntan a reducir interrupciones en el suministro eléctrico durante invierno, considerando que las intensas lluvias y también vientos suelen provocar caída de ramas y árboles sobre las líneas de distribución eléctrica.

0: Mire, Bomberos de Folieco recibió equipamiento forestal en el marco del Plan Invierno 2026 de Senapred, y todo esto en el contexto del Plan Invierno 2026, impulsado por el Servicio Nacional de Prevención y Respuesta ante Desastres, ¿verdad? Donde la cuarta compañía Bomberos de Folieco recibe una importante donación de implementos forestales destinados a fortalecer la capacidad operativa de sus voluntarios frente a emergencias derivadas de la temporada invernal y posibles incendios forestales en sectores rurales de la comuna de Los Lagos. La entrega se realizó con la presencia de autoridades regionales y locales, además de vecinos y vecinas de Folieco, quienes acompañaron a los voluntarios en esta significativa jornada orientada al fortalecimiento del Sistema Regional de Emergencia. El director regional del Servicio Nacional de Prevención y Respuesta ante Desastres, Daniel Eprech, explicó que el Plan de Invierno 2026 contempla un trabajo coordinado con las 12, en este caso con las 12 comunas o los 12 municipios de la región, considerando el monitoreo de 464 puntos críticos asociados principalmente a riesgos de inundaciones y contingencias provocadas por los sistemas, en este caso, frontales.
1: En los 12 municipios hemos estado trabajando, fueron dos municipios que solicitaron el corte de árboles que estaban generando grandes problemas de hace ya décadas. Y afortunadamente tuvimos también la posibilidad de hacer este proyecto y generar ahí, disminuir el riesgo, la vulnerabilidad, municipio de Los Lagos y Máfil.
0: Bueno, a través del Comité de la Gestión, digamos, del Riesgo de Desastres, COGRIT, distintas instituciones públicas y municipios se encuentran ejecutando labores preventivas como limpieza de alcantarillado, despeje de canales y mantenimiento de líneas eléctricas, buscando disminuir afectaciones durante los meses de invierno. Además, durante el año 2025, el gobierno regional aprobó una inversión superior a los 1.700 millones de pesos destinados a fortalecer el sistema regional de caso de emergencia y la adquisición de equipamiento para las compañías de bomberos en distintas comunas de la región de Los Ríos.

0: Miren, en el plano policial, la CIP de Carabineros de Los Lagos detuvo a un sujeto con orden de vigente por robo, ¿eh? Durante diligencias investigativas desarrolladas en la comuna de Los Lagos, personal de la sección de investigación policial CIP de la segunda comisaría de Carabineros de nuestra ciudad logró la detención de un hombre chileno de 35 años que mantenía una orden de detención vigente por el delito de robo en lugar no habitado. El procedimiento se concretó en el marco de los servicios preventivos y de seguridad que Carabineros mantiene de forma permanente en distintos sectores de la comuna, y todos estos orientados a reforzar la tranquilidad de vecinas y vecinos. El teniente Andrés Villarroel explicó que este tipo de diligencias forman parte del trabajo investigativo y operativo que desarrolla personal especializado de la unidad, permitiendo ubicar y detener a personas requeridas por la justicia en distintos procedimientos policiales.
1: Carabineros de la sección de investigación policial de la segunda comisaría Los Lagos logró la detención de un hombre chileno de 35 años que mantenía una orden de detención vigente por el delito de robo en lugar no habitado. La captura se concretó durante una diligencia investigativas desarrolladas por el personal CIP en la comuna de Los Lagos, en el marco de los servicios permanentes de prevención y seguridad que desarrolla Carabineros en beneficio de la comunidad. El imputado pasa a control el día siguiente, conforme a las instrucciones del tribunal competente.
0: Desde Carabineros reiteró el llamado a la comunidad a continuar denunciando hechos delictuales y entregar antecedentes que permitan fortalecer las labores preventivas y también de investigación en la comuna.

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0: Bien, las 13 horas con 19 minutos y tenemos visita acá al estudio de la radio. Le vamos a dar la bienvenida al nuevo Ceremi del deporte. Encantará de deporte, ¿eh? Yo le voy a decir, mire, no me quiero pegar un carril, porque yo de repente le pego carril, usted sabe que en la radio, para los que me conocen. Pero Ceremi, bienvenido. Yo quiero que me diga, Roberto, su apellido, ¿cómo se pronuncia bien? Porque no me quiero equivocar.
1: No, mi apellido se pronuncia súper fácil, Buchor.
0: Buchor.
1: Roberto Buchor, sí.
0: Ya, puedo notar porque después se me va a olvidar.
1: Sí, de repente es más fácil, se escribe más complejo.
0: Sí, porque entre tanto Ceremi de repente visita. El otro día estuvo acá su colega, la Ceremi de Ceremi Gobierno.
1: Ya.
0: Ya, estuvo acá de visita acá a los estudios de la radio. Se vino a presentar y me imagino que hoy día usted también se vino a presentar o a, digamos, sí, a visitarse. Primero tengo entendido que se juntó con el alcalde de Los Lagos.
1: ¿Cómo le fue? Nos juntamos con el alcalde de Los Lagos. Partimos la mañana así de intensas reuniones con don Segundo Vargas. Nos reunimos, conversamos sobre la Liga Rural. La verdad es que la Liga Rural aquí mueve mucha gente y ese es un tema que queríamos trabajar con ellos en conjunto. Hay un sueño de don Segundo Vargas de hacer muchas actividades y un encuentro regional, así que vamos a apoyar estos sueños que tienen y esperamos concretarlo.
0: Sí, es una liga muy importante que reúne a muchas familias, no solamente de Los Lagos, sino que también de nuestros alrededores, y que mueve masas, porque sí, todo en base, digamos, detrás de la platita, como digo, para el fútbol, y que, bueno, la verdad es que los Lagos tenemos mucho seguido de este hermoso deporte, como otros también que están ido desarrollando, por ejemplo, el taekwondo también está marcando una diferencia muy importante también acá en Los Lagos, así que qué bueno que se haya reunido con ellos y que puedan contar también con este apoyo, porque acá, te sabes, el monito necesita dinero para realizar cualquier tipo de actividad.
1: Sí, no, nos reunimos y la verdad es que nosotros destacamos harto del fútbol rural, la cantidad de gente que mueve, esto es una actividad que no solo involucra al deportista, también va la familia detrás, es una actividad de fin de semana que hace comunidad. Entonces eso nos llena de orgullo de que se siga haciendo bien, que se siga convocando a la gente que participe y vamos a hacer unos proyectos que conversamos también en conjunto con Samuel Bravo, el administrador municipal. Así que hay hartas cosas que venimos a empujar en conjunto, porque creo que cuando todos caminamos por la misma vereda y empujamos hacia adelante, las cosas tienen que funcionar.
0: Sí, mire, yo le quiero ser súper sincero. Yo siempre cuando tengo de visita acá al deporte y a la cultura, que son dos instancias que me encantan a mí, yo digo, mucha para disculpar, pero siempre tenemos que estar luchando para echar para adelante estos dos temas, el deporte y la cultura, porque ¿para qué estamos con cosas? Esto no es un tema de ahora. Yo lo digo, siempre lo he dicho, que la gente que me conoce lo sabe, como que el deporte y la cultura son como los hijos pobres del Estado, de verdad, yo siempre lo he dicho, de verdad. ¿Por qué? Porque no puede ser que en el país tengamos que estar haciendo colecta, rifa, cuánta cuestión para tener a un chiquillo, una chiquilla en un campeonato sudamericano. Pero esto no es de ahora, esto es de año. Y quizás ahora puede cambiar, ¿por qué no? ¿Verdad? Es un desafío.
1: Sí, es un desafío, nosotros lo vemos, nosotros tenemos un plan de acción, una línea de acción como ministerio, así en conjunto con el IND, pero también está el trabajo en las federaciones, las asociaciones, que tiene que ser un trabajo bien ordenado y sistematizado, para que el deportista que, por ejemplo, tiene cualidades que sobresalen y tiene que viajar al extranjero, podamos cubrir las necesidades de ese deportista en la línea de organización que tenemos. Ahí trabajan las federaciones, las asociaciones, nosotros como ministerio, en el tema de las políticas públicas, también el IND, entonces estamos todos de la mano. Pero es un trabajo que tiene que hacerse de manera coordinada y sostenida, y ahí involucrar a todas las federaciones, como te decía, y asociaciones, que son relevantes en estas participaciones afuera.
0: Ceremi, antes ya hablo del tema de los juegos deportivos, claro que son muy importantes, el desarrollo sobre todo de los niños, de las niñas de la región. Cuénteme un poquito, yo creo que hay un, no sé si usted lo toma como un desafío, obviamente este cargo es muy importante, pero un desafío, por ejemplo, sobre todo en infraestructura, porque te lo digo, porque el otro día muy contento me puse cuando me enteré que se va a poder construir el polideportivo Futrono, que es una noticia maravillosa, maravillosa. Pucha, me encantaría que el día de mañana lo hago contar con un polideportivo. Ahora bien, quiero serle franco, yo creo que nuestra comuna y otras comunas están un poquito al debe en infraestructura, porque nosotros tenemos un estadio acá, uno. Hay otra comuna que tienen cinco.
1: Sí, po.
0: Valdivia, bueno, para qué vamos a decir, Valdivia es la capital regional y se entiende un poco más. Pero yo creo que, no sé si las municipalidades o quien corresponda, tienen que trabajar un poco en proyectos de infraestructura, ¿no cree usted? Porque, por ejemplo, usted ha visto lo que tenemos acá en el gimnasio municipal, que lamentablemente está fuera de servicio ya hace un tiempo, se está trabajando en forma ardua para poder tener algo nuevo, porque eso ya no se puede arreglar.
1: Sí.
0: Parte de la historia del lado que se va a ir, pero necesitamos algo nuevo, así como usted ve la Escuela Francia al lado, una escuela maravillosa, moderna. Y yo creo que, insisto, creo que hay un desafío grande en infraestructura.
1: Sí, no, hay una infraestructura, hay un desafío muy grande ahí. Lo bueno que le conversé, yo me reuní con Samuel Bravo ahora, como te comentaba, uh-huh, y con Dylan Siever, sí, el jefe de deporte.
0: Sí.
1: Y vamos a hacer un trabajo en conjunto, porque esto hay que empujarlo entre todos, no solo uno. Entonces vamos a tener todo el norte para poder empujar bien esta infraestructura deportiva. Acá lo bueno que tienen ustedes es que tienen la participación de la gente, que eso es importante, porque realmente se construyen espacios y no se ocupan, pero acá la gente está haciendo deporte. Sí. Entonces ese problema que se genera entre lo que gente que hace deporte y lo que no tenemos es lo que hay que cubrir. Y ese es un desafío bonito, o sea, somos, por así decirte, son los problemas que queremos tener. Ese es un problema que queremos tener, que nos falten espacios, entonces hay que trabajar en función de buscar más espacios para la comuna. Pero por lo menos hoy día sí nos sentamos con el alcalde, con el administrador municipal, con el jefe de deporte, y vamos a hacer una mesa de trabajo para empujar, porque como lo que tú comentas y sientes es real. Aquí necesitamos una mejor infraestructura en la comuna de Los Lagos.
0: No hace falta, pues sabes que se lo ha hecho chico, porque yo siempre comento y con mucha alegría, por ejemplo, el CEFAM Tomás Rojo Vergara. Nuestro CEFAM tiene también un espacio de la salud, un gimnasio de la salud. Mm. Oiga, pero es increíble la demanda que tiene. Sí. De adultos, personas adultas, personas ya que muchos hay jubilados también que les gusta hacer deporte, otros más jóvenes, y nos juntamos ahí como todos, como digo yo, para practicar deporte, pero nos falta un espacio más grande, como que nos quedó chiquitito.
1: Sí, no, yo creo que hay un trabajo que hay que hacer, es la oportunidad. La conversación que tuvimos hoy día fue bastante enriquecedora, y yo creo que están las voluntades, que son muy importantes, y está el trabajo en conjunto, así que yo creo que cuando todos conversamos y tenemos el mismo diálogo, vamos a avanzar para adelante.
0: Eso es lo que esperamos todos. Sí, ojalá. Yo digo siempre, la municipalidad, no digo por la administración de ahora, sino que hace años, tenemos que buscar un lugar, no sé, tiene que haber un terreno fiscal donde podemos construir un nuevo estadio, vamos a tener uno solo, porque todo se concentra en este estadio. Sí. El fútbol, el atletismo, pucha, todo. Claro. Hasta presentación artística, no tenemos otro lugar.
1: Sí, pues ahí lo que conversábamos antes, tú me dijiste, te gusta mucho la cultura y el deporte, y van de la mano. Claro. Entonces los espacios deportivos también pueden ser de cultura. Exacto. Siempre que haya una buena conversación y un buen cuidado a los dos espacios. Mm. Así que yo creo que sí, por lo menos esta conversación que tuvimos el día de hoy, que nosotros, el alcalde nos invitó, vinimos acá a este espacio, y está estas ganas de poder trabajar en conjunto, yo creo que nos parece relevante, y ojalá que podamos tener quizás después aquí, en un trabajo a corto plazo, a mediano plazo y a largo plazo, una mejoría para la comuna de Los Lagos.
0: Eso es lo que esperamos. Mm. Ahora lo quiero llevar a algo que me encanta también, que tiene que ver con los juegos deportivos escolares. ¿Cómo está la comuna? ¿Cómo está la región? ¿Cómo se ha ido desarrollando esto? ¿Y por qué se lo...? Bueno, después le voy a decir por qué me gusta tanto, ¿no? Me gusta algo de nosotros.
1: Una anécdota.
0: Sí.
1: Eso.
0: ¿Cómo se está desarrollando todo esto?
1: No, esto ya comenzó. La fiesta, comenzó esta fiesta deportiva que es tremenda, que mueve a todos los niños del país, los sub-14. Entonces es un público importante que se mueve en 11 disciplinas a nivel país. Y en la comuna, el año pasado, movimos más de 6.000 participantes, que eso es un número bastante grande, en donde los ganadores de estas competencias van a la final nacional este año, que va a ser en Valparaíso, la sub-14. Y después los que ganen estas finales nacionales van a ir a Guayaquil, que es la final sudamericana. Es una oportunidad tremenda para cualquier deportista escolar que tiene la oportunidad de jugar contra otras regiones, otras comunas, y representar al país después en una final nacional, en una final sudamericana. Es una oportunidad. Yo siempre creo que el deporte no solo es no hace bien en la salud, también es una vía de desarrollo social.
0: Claro.
1: Es una vía de movilidad, desarrollo social. O sea, tú eres deportista, llega a competir en una competencia sudamericana y se te abren las puertas también de la universidad, de los clubes, y también puede ser que tu vida de trabajo pues también sea el deporte.
0: Exacto.
1: Así que esto yo creo que es como el inicio de la vida deportiva de muchos niños, y aquí en la comuna nos juntamos también con Dylan recién, y ellos van a comenzar el 20 de mayo en la Escuela Francia. Vamos a venir también a esa inauguración de estos juegos de el otro miércoles, así que ya no queda nada, vamos a volver nuevamente. Y vamos a participar, se espera que participen 600 niños en esta oportunidad, que ellos han ido creciendo también el número...

0: digamos, y representando a nuestro país, juvenil, y es muy jovencita todavía para la categoría, claro, que ella está participando, y creo que tiene un gran futuro. Bueno, ella tuvo que emigrar de la comuna porque tuvo que ir a su entrenamiento en Valdivia, donde, claro, estaba con su profesor, ha hecho un gran trabajo, su familia que también ha hecho un tremendo esfuerzo para estar con ella, y creo que, no sé, yo creo que así como va, muy pronto la Valentina va a dar mucho que hablar, sobre todo en el ámbito nacional, ya en, digamos, cuando pase a intermedio o adulto.
1: Sí, pero,
0: y ella empezó aquí, po,
1: los Juegos Deportivos Clares. Ella empezó acá, po, y ella, claro, ganó la final nacional de los Juegos Deportivos Clares.
0: Sí, entonces, después fue al Sudamericano, lo volvió a ganar, ¿no?
1: Sí, sí, po, entonces esa oportunidad que tuvo la Valentina, queremos que la tengan más niños.
0: Exacto.
1: Que más deportistas vean en esto una posibilidad de poder ganar, competir y entrenar y cumplir sus sueños quizás en el entorno deportivo.
0: ¿Sabes lo que pasa? Que el deporte en general, no voy a nombrar ninguna rama, pero el deporte en general abre puertas, como usted le decía, para la educación, para niños que de una u otra forma nunca soñaron salir del país o de la, claro, región. Gracias al deporte conocen distintas comunas. ¿Por qué? Porque los papás trabajan o porque, claro, no cuentan con, digamos, con un tema económico que los pueda solventar o apoyar para poder viajar. Entonces, claro, el deporte abre muchas puertas y además, como usted lo decía, va de la mano con la cultura, tienen otro roce social con otras personas. Por eso a mí me encanta el deporte y la cultura, créame.
1: Sí, no van de la mano, y también lo que tú comentabas recién, también hablaste de Valentina. Estas competencias son para los niños, pero la familia impronta que acompaña a los deportistas. Los deportistas siempre, como Valentina, tiene el éxito gracias a sus papás también, a su entrenador que están detrás, sí, fuertemente. Claro. Entonces hay un trabajo que es mancomunado. Entonces que los papás acompañen en esta primera instancia comunal, a que vayan a ver los partidos, a que también los disfruten junto con ellos y siempre bajo la sana convivencia, que eso también es muy importante, felices. Yo creo que es una oportunidad tremenda para la comuna y para estos papás también, que sean parte y también vivan la competencia como espectadores.
0: Claro que sí. Sí. Mi tío José Luis, me ha sido un gusto tenerlo acá en los estudios de radio. La próxima semana yo sé que viene esta actividad, me avisa nomás, te sabe, me avisa nomás y podemos, sí, coordinar el hecho de que podamos conversar y nos cuente un poco cómo fue este inicio de esta actividad acá en Los Lagos, ¿le parece?
1: Ya, pues muchas gracias a todos ustedes también, un saludo a la comunidad, invitarlo a que nos movamos, nos desplacemos, caminemos, hagamos deporte y sumémonos a todas las actividades deportivas que aquí se realizan, así que un abrazo para todos y muchas gracias por la recepción.
0: Gracias a usted, Sergio, que le haya muy bien.
1: Muchas gracias.
0: Un saludo también a su equipo que lo acompaña hoy día en la tarde acá en el estudio de la radio.
1: Gracias.
0: Nosotros nos vamos a parar un instante y vamos a regresar con más noticias en Zona Informativa de Radio FM Luz.

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Mira, tomamos la noticia. Estábamos despidiendo acá del Ceremi Deportes, que hoy es un gran desafío. Le agradecemos también el tiempo de haber pasado también a conversar con nosotros acá en los estudios de nuestra emisora. ¿Qué le parece? Un gran desafío en infraestructura, él lo decía. Claro que sí. Un gran, gran...

0: desafío. Vamos a otra información, ¿le parece? Sigamos revisando más informaciones en el ámbito local, ¿me dice? Sí, perfecto. Bueno, contarles acerca de esta información que habla de que Los Lagos aprueba millonario proyecto de iluminación rural. Más de 100 nuevas luminarias llegarán a distintos sectores. Un proyecto que mejora el servicio de luminarias en el área rural fue aprobado por el Consejo Municipal de Los Lagos luego de dar luz verde al proyecto de instalación y mejoramiento de alumbrado público en sectores aledaños a la ruta T45. La iniciativa contempla la instalación y reposición de 111 luminarias LED en diversos sectores rurales de la comuna, beneficiando directamente a vecinos de San Alfonso, Santa Mónica, Piedras Moras, Riñihue, Huidif, Puñaco y Punahue. El proyecto supera los 109 millones de pesos y tendrá un plazo de ejecución de 135 días corridos. Desde la Secretaría de Planificación Comunal, CEPLAN, explicaron que esta iniciativa fue trabajada junto a la Asociación de Municipalidades y financiada a través de recursos de la Subdere, buscando, digamos, mejorar la seguridad vial, la calidad de vida y la sensación de seguridad y caminos y sectores rurales que históricamente han presentado baja iluminación. Durante la presentación del Consejo se detalló también que el proyecto considera además el recambio de antiguas luminarias de sodio por tecnología LED en la población Minas de Punahue, permitiendo la mayor eficiencia energética y mejor visibilidad para peatones y también para los conductores.
1: Para ilustrar de mejor manera dónde es la intervención, tenemos que en el sector de San Alfonso 1 y 2 y Santa Mónica se contemplan 13 luminarias. En Piedras Moras y Loteo Riñihue, ahí se visualizan todos los puntitos como azul y rosado, son 32 luminarias. En Huidif, 29 luminarias. Puñaco, 33. Ahí está de mejor manera el primero que les había señalado. Y en el sector de Punahue, específicamente la población de Minas de Punahue, se contempla el recambio de las luminarias existentes de sodio a LED. Y en este caso son 4.
0: El alcalde Víctor Fitz valoró la aprobación de esta iniciativa, siendo que este proyecto va en la línea del trabajo que estamos desarrollando como administración para mejorar la calidad de vida de nuestros vecinos, especialmente en sectores rurales que durante muchos años han esperado este tipo de inversiones. La iluminación no solo entrega mayor seguridad, también aporta dignidad, conectividad y tranquilidad para la familia de nuestra comuna. La empresa adjudicada para ejecutar las obras será Servicios Eléctricos Heliotec Limitada, tras obtener el mayor puntaje en el proceso de evaluación técnica y económica realizado por el municipio de Los Lagos.

13 horas con 38 minutos. La iniciativa Creando Proyectos Paso a Paso 2026 convierte a Mafil y Los Lagos en epicentro de la formación cultural. Creando Proyectos Paso a Paso 2026 contempla talleres gratuitos y progresivos que entregarán herramientas prácticas para formular, preparar y postular proyectos culturales en un enfoque inclusivo y territorial, donde los talleres se realizarán en espacios comunitarios accesibles de Mafil y Los Lagos y también contarán con modalidad virtual para llegar a otras comunas. Los talleres serán impartidos por los profesionales Pedro Llera y Nadia Montesinos, quienes cuentan con una amplia trayectoria en proyectos culturales y educativos. La iniciativa contempla además de una campaña de difusión, registro audiovisual accesible y un evento de cierre donde se exhibirán las propuestas de los participantes. De acuerdo a Nadia Montesinos, el proyecto también busca fortalecer la colaboración entre comunas, activando redes locales y regionales que potencien los ecosistemas culturales. Con esta segunda versión, Mafil y Los Lagos no solo amplían las oportunidades de sus trabajos o de sus trabajadores culturales, digamos, sino que también se posicionan como territorios claves en la construcción de una región más inclusiva, creativa y participativa, según dijo la profesional. Los objetivos principales de la iniciativa son formación técnica en diagnóstico, planificación y presupuesto, participación activa en convocatorias públicas como Fondar, trabajo colaborativo y redes regionales, modalidad presencial en Mafil y Los Lagos, con acceso virtual para otras comunas e inclusión de adultos mayores y personas en situación de discapacidad. Durante el proceso, los asistentes aprenderán sobre diagnóstico, planificación, presupuesto y evaluación, además de recibir asesoría personalizada según su nivel educativo y experiencia. Se dará especial énfasis a la participación de personas mayores en situación de discapacidad, quienes suelen enfrentar mayores barreras en el acceso a todas estas instancias. El cierre de los talleres incluirá el encuentro comunitario, donde se van a exhibir las propuestas creadas por los participantes, consolidando así un espacio de intercambio y también de celebración cultural. Bien, damos una mirada también a las noticias regionales, faltando 20 minutos para las 2 de la tarde. Carabineros de Mariquina detuvo escolar que protagonizó riña al interior de un colegio. Por delitos de lesiones leves, carabineros de la subcomisaría San José de Mariquina detuvo la tarde de ayer a un adolescente de 17 años que participó en una agresión al interior del colegio Seminario San Fidel de esa comuna. La denuncia fue realizada, en este caso, por el inspector general del establecimiento, quien solicitó la presencia policial e informó que dos estudiantes se habían agredido mutuamente en el casino del recinto educacional. Según los primeros antecedentes recopilados en el lugar, ambos alumnos fueron separados y trasladados a distintas dependencias del establecimiento, mientras se informaba a sus respectivos apoderados conforme a los protocolos internos del colegio. Los adolescentes involucrados, de 17 y 14 años, fueron derivados al Hospital Santa Elisa de esa comuna para la constatación de lesiones, donde se diagnosticaron lesiones leves al menor de los escolares. Conforme a los adolescentes reunidos y por instrucción del Ministerio Público, Carabineros detuvo al mayor de los adolescentes por el delito de lesiones leves, siendo trasladado posteriormente a la unidad policial para continuar con el procedimiento de rigor. Los antecedentes del caso fueron remitidos al fiscal de flagrancia, quien impartió las instrucciones correspondientes. El subcomisario Mariquina, capitán Gonzalo Salgado, reiteró el llamado a la comunidad educativa y a los apoderados a fortalecer el diálogo y la resolución pacífica de conflictos entre adolescentes, fomentando el respeto y la sana convivencia escolar. Asimismo, el oficial instó a denunciar oportunamente cualquier hecho de violencia a los equipos directivos o a carabineros, todo esto con el fin de activar los protocolos de protección correspondientes y prevenir situaciones de mayor gravedad.

Viene y avanza las obras del conjunto habitacional en el Tume. El proyecto El Volcán alcanza un 57% de ejecución. El Seremi Vivienda y Urbanismo Los Ríos, Cristina Arriagada, realizó una visita inspectiva al conjunto habitacional El Volcán de la localidad de En el Tume, en la comuna de Panguipulli, donde contrató el 57% de avance de las obras junto a familias beneficiarias del Comité de Vivienda. El proyecto va a beneficiar a 55 familias y corresponde a la segunda etapa del conjunto habitacional Nueva Esperanza de En el Tume. Durante el recorrido, las autoridades y vecinos pudieron conocer el progreso de las viviendas, cuya construcción comenzó tras más de 2 décadas de espera por parte de las familias. Nos alegra, dijo, ver que después de 24 años desde su creación, la familia del Comité de Vivienda del Volcán avanzan fuertemente en la obtención de su tan anhelada casa propia, según dijo el Seremi. La autoridad agregó que el Ministerio se encuentra desplegado en terreno, supervisando las obras habitacionales que se desarrollan en la región. Estamos en terreno fiscalizando y asegurándonos que las viviendas que estamos construyendo estén acorde a las necesidades de nuestros beneficiarios y cuenten con la calidad requerida en este caso o por este tipo de proyectos. Por su parte, la presidenta del comité, Evelyn Jerez, valoró los avances de la iniciativa y destacó la emoción de las familias al ver concretarse el proyecto habitacional. Nos llena de alegría, dijo, ver que las obras van avanzando de acuerdo a lo esperado y que cada día estamos más cerca de concretar este sueño de la casa propia después de tantos años de espera. El conjunto contempla viviendas de dos pisos, con superficie que van entre los 46 y los 68 metros cuadrados, además de aislación térmica, opciones de 2 y 3 dormitorios, 2 áreas verdes y la cesión de un terreno destinado a equipamiento deportivo. La actividad contó también con la participación del director regional subrogante del Servio de los Ríos, Mauricio Carrasco Sepúlveda, equipos técnicos, autoridades locales y representantes de la empresa constructora y también de las familias beneficiadas. ...13 horas 44 minutos... ...un trabajador fallece al interior del astillero ACENAV en Valdivia. Se descarta intervención de terceros. Durante la noche este martes, un hombre de 54 años... falleció al interior del astillero naval ACENAV de la ciudad de Valdivia. Según la información de la Policía de Investigaciones, el trabajador se encontraba realizando labores en una de las embarcaciones, y una vez en tierra, este presentó dolores fuertes en su pecho, falleciendo minutos más tarde en el lugar. El comisario David Villagrande, de la Brigada de Homicidios de la Valdivia, indicó que de acuerdo a los primeros antecedentes se descarta la intervención de terceros, apuntando problemas de salud. El oficial dijo que al llegar al lugar se cerciora esa situación y se logra observar mediante el examen externo del cadáver que esto no presentaba, digamos, ningún tipo de lesión atribuible a terceras personas. De acuerdo al análisis y conversando con testigos presenciales del hecho, este trabajador, mientras se encontraba descansando, comenzó a sentir dolores en su pecho principalmente. De todas formas, la causa precisa de muerte deberá ser determinada por la autopsia del Servicio Médico Legal en Valdivia.

0: Bien, 13 horas 45 minutos antes de finalizar la presente entrega informativa, revisamos el pronóstico del tiempo actualizado por parte de la Dirección Meteorológica de Chile, que dice que para el día de hoy, nublado variando nubosidad parcial. Está complicado el tema de la nubosidad parcial, ¿eh? Está muy cubierto por lo menos acá en el sector urbano de Los Lagos. Y baja temperatura. Máxima 13 grados. Para mañana viene mínima 4, máxima 12 grados, nubosidad parcial variando despejado. Para el día sábado, en tanto, mínima 4, máxima 12 grados, nublado variando despejado. Para el domingo, mínima 3, máxima 15 grados, nubosidad parcial variando despejado. Y para el lunes, mínima 3, máxima 16 grados, nubosidad parcial variando despejado. La temperatura actual, 9 grados en la región de Los Ríos. De esta manera hemos revisado las principales noticias en zona informativa de Radio FM Luz. Como siempre, gracias por informarse con nosotros y que tengan muy buenas tardes.
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defunción. Con mucha tristeza comunicamos la defunción de nuestro querido padre, suegro, abuelito, bisabuelito, cuñado y tío, el señor Crister Cáceres Carrasco, que en paz descanse. Falleció el día jueves 14 de mayo en Los Lagos. Su velatorio se realiza en su casa habitación en calle Serrano, frente a la bodega municipal. Su funeral será el día sábado, saliendo el cortejo fúnebre a las 11:30 horas con dirección al cementerio municipal de Los Lagos. Servicio que comunica la familia. Defunción. Con mucha tristeza comunicamos la defunción de nuestro querido esposo, padre, suegro, abuelito, bisabuelito, hermano, cuñado y tío, el señor Orlando Fernández Zurita, que en paz descanse. Falleció el día 13 de mayo en Osorno. Su funeral será el día viernes 15 en el cementerio municipal de Los Lagos a las 15 horas. Servicio comunica la familia.

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5: A través del tiempo, la comuna de Los Lagos se ha desarrollado en diferentes ámbitos gracias a personas que han contribuido de manera desinteresada y con constancia. Es el caso de don Julio II Correa Jara, nacido en octubre de 1928, en las cercanías de Los Lagos, en la ruta del río San Pedro, en un lugar que llamaban la Isla de los Correa, donde vivió con su esposa e hijos, tomando la decisión de venirse al pueblo por la educación de sus hijos. Don Julio Correa Jara dedicó su vida al mimbre y el coligüe por décadas, dando forma a estos, principalmente muebles y utensilios, como canastos y paneras. Con el terremoto del 60, la Isla de los Correa desapareció en el agua, pero aún podía ir en bote a sacar algo de material para fabricar sus hermosas artesanías. Don Julio aprendió de su padre, quien se dedicó a la pesca y la artesanía, y en cierta forma se formó una tradición de los artesanos Correa, que hoy está vigente con don Carlos, su hijo, quien se ha sido reconocido por el gran trabajo que realiza y muestra, esperando que jóvenes aprendan del oficio, como lo quería su padre don Julio Correa. A la planta de mimbre hay que honrarla, limpiarla, podarla bien. Hay gallos que van a puro machetear y destruirla, y no hacen ningún arreglo. A mí no me gusta así la cosa. Si es necesario, se le debe hacer un cerquito para que se críe bien y después cosecharla. Es mi materia prima, por eso yo debo quererla, señalaba don Julio. En los hogares de Los Lagos aún se puede encontrar algún sillón, incluso maletas, mesas que con esmero produjo en su pequeño taller que tenía en la esquina de las calles Mata con Ecuador, donde lo conocieron como el Maestro Correa. Su cariño por la artesanía en mimbre y coligüe lo llevó a vivir durante 13 años en Puerto Montt, zona que conoció del trabajo de don Julio Correa, y contaba que le había ido muy bien, porque hubo mucha gente que compraba lo que él con sus manos fabricaba. Como creyente, él daba gracias a Dios por permitirle dedicarse a trabajar con un producto natural que incluso él mismo plantó y cosechó. Relataba que en ocasiones iba a donde estaban las plantas de coligüe y mimbre y les cantaba y hablaba con cariño. Don Julio Correa Jara murió en enero del 2007, dejando un gran legado de perseverancia, de amor por la artesanía, deseando que se hiciera en Chile una ley que los protegiera en su entrega de productos y su enseñanza a otros de ese hermoso oficio.
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Muy buenas tardes, familia de los 80, no mueren aquí en Radio FM. ¿Cómo están? Gusto saludarles. Muy buenas tardes, bienvenidas, bienvenidos a nuestro video espacio de los clásicos de siempre, aquí en la radio de todos. 5:08 p.m, comenzamos nuestra programación y obviamente saludándolo a todos los que están ya conectados con nosotros a través del WhatsApp, como el Alex. Alex, ¿cómo estás? Muy buenas tardes, un gusto saludarte, amigo. Vamos a buscar algo de True Unlimited. Oye, nos colocó difícil la cosa este compadre, Sí, al tiro ahí, sí. Pero vamos a buscar algo de True Unlimited, no te preocupes. Vamos a buscar algo, amigo, para poder complacerte con tu pedido musical. ¿Le parece? Vamos con la portada musical, preparamos el tema para nuestro amigo. Un abrazo grande y comenzamos. ¿Qué cosa? Los 80 no mueren.

Bien, las 5 de la tarde con 17 minutos, 5 y 17 minutitos en la programación de la radio, ¿eh? Hoy estábamos buscando ahí, vuelto loco, algo de True Limited. La verdad que el mix que tenemos, amigo, lo escuchamos, ¿eh? Yo creo que no te va a gustar, porque hay una versión que está en vivo ahí, una parte, y posteriormente uno quiere escuchar siempre, ¿cómo digo? La voz original, ¿verdad? Claro, más que voz original, uno se queda con la voz de quien escucha, los discos grabados, ¿me entiendes, no? Las grabaciones. Bueno. ¿Ah? Sí. Exacto. Bueno, y este que tenemos acá, amigo, no te va a gustar mucho. No van a esa línea que quieres escuchar tú. Pero tenemos acá un temita de los True Limited. Oiga, les quiero contar, vamos a hablar de, no voy a hablar de música, sino que voy a hablar de un diamante azul. Ay, se imaginan tener en la mano alguna de un diamante azul. Bueno, subestaron el Ocean Dream, el diamante azul verdoso más raro del mundo. La exorbitante cifra por la que se vendió, no van a creer, ¿eh? Así es, un diamante de 5,5 quilates de corte triangular, que fue proporcionado como el diamante azul verdoso intenso más grande del que se tenga conocimiento, fue vendido, ¿ah?, o rematado por la casa subasta Christie, la cual aseguró que se trata de un precio récord para una piedra de su tipo. ¿Saben cuánto fue, rematado? En 13,5 millones de francos suizos. Esos son como 17,3 millones de dólares. Es decir, ¿cuánta plata chilena es? En 15 mil millones de pesos chilenos se remató este diamante de 5,5 quilates de corte triangular azul verdoso intenso. El Ocean Dream, la pieza más destacada de la subasta de joyas de Christie en Ginebra y que fue hallado en África Central en la década de los 90, y el precio superó fácilmente la estimación previa de entre 7 y 10 millones de francos, unos entre 9 a 13 millones de dólares o como entre 8 mil y 11 mil millones de pesos chilenos. Rahul Kadakia, presidente de Christie para Asia Pacífico, indicó que el comprador fue un cliente privado no identificado y que la gema tardó unos 20 minutos en venderse. Una señal de enorme interés, obviamente, de este género. Ahora, el precio duplicó con creces los aproximadamente 8,5 millones de dólares, más o menos 7.600 millones de pesos chilenos, por lo que la gema, que figuró entre diamantes de colores raros en la exposición Splendor of Diamond, del 2003, fue vendida a Christie en el año 2014. Sí, a Christie se vendió en el año 2014 en 7.600 millones de dólares y ahora lo acaban de vender en 15.000 millones de pesos chilenos. ¿Eh? Perdón, 7.600 millones de pesos chilenos y lo vendieron en el doble, increíble. ¿Eh? Y un resultado estelar, dice, digno del diamante azul verdoso más raro del mundo, aseguró Tobias Corbin, director general de la joyería en línea 77 Diamonds. Un diamante azul intenso de 6 quilates, o 5,5, de 6 quilates, no se vendió en la subasta del día previo en la casa Sotheby's de Ginebra. Un diamante azul intenso y este azul verdoso. Qué increíble, ¿eh? Y todo esto lo encuentran en África. Imagínense que hace tiempo atrás descubrieron en Myanmar un rubí excepcionalmente raro, es de color rojo, púrpura, de, escuchen bien, 11.000 quilates. Madre mía. Bueno, la persona que lo compró, no se sabe quién fue. Capaz, lo más seguro que haya sido alguien de Arabia Saudita, algún jeque, alguna persona por ahí. Porque ustedes saben que en el mundo hay un solo trimillonario, ¿verdad? Ya, pero ese es un príncipe de Arabia de los Emiratos Árabes. Imagínense tener ellos, ¿cómo? Tienen propiedades por 400 millones de dólares, una en cada continente. ¿Qué le va a costar comprar una cuestión en 15 mil millones de pesos chilenos? Nada.

0: Bien, estaba Chuck Limited con No Limit, ¿eh?, del año 1993. ¿Eh? Ya vamos realizando el pronóstico del tiempo. Estábamos conversando con el Richie acá. Aquí le envío un gran abrazo. Me dice 15 grados la máxima a las 16:13. Hoy día no se notó la máxima. No sé cómo estuvo allá en el sector de Quinchilca, mi amigo Richie, pero acá en los lagos, el sector urbano cubierto, todavía está cubierto. Para el lado Valdivia, para allá se besó, para el lado Villarrico, a conversar con un amigo hace un rato atrás, también solcito, y acá muertos de frío, ¿no? Hoy estoy helado acá, en los lagos, ¿eh? Sí, porque estaba viendo acá lo que me dice él, tenemos a esta hora, mirando la hora, ahora, justamente, 9 grados, la sensación térmica de 8 grados, no tenemos nada de lluvia en las últimas 24 horas, nada. Tenemos un 82% de humedad, 1020.5 hectopascal está marcando el barómetro y también tenemos viento del suroeste de 8 kilómetros a la hora. ¿Cómo estuve, máster? ¿Cómo estuve, profe? ¿Cómo estuve? La verdad. Ah, y la mínima fue de 4 grados. ¿Cómo estuve? El que me evalúa todos los días. Me envía las fotos y para que hable en el barómetro y todo. ¿Cómo estuve ahí? Sí, usted me tiene que ir. A la 1:36 de la madrugada fue la mínima. 4 grados, 1:36 con 4 grados fue la mínima. 15 grados la máxima a las 16:13. Ya, pues, ¿cómo anduve? Sí, estoy preguntándole. Quiero que me diga. Hawái, me dice. ¿Cómo Hawái? Hawái, me dice. No, vi mi nota. Ya, póngame mi nota. Voy a esperar después de las 6. Sí, estamos correctos. Derecho. Oye, Alex, cuéntame una cosa. Alex, que me está escuchando aquí en Renewe. ¿Cómo se dice? Hawái dentro del freezer. Oye, Alex, cuéntame, ¿cómo estuvo por allá en Renewe hoy día? ¿Cubierto, no? ¿Completamente cubierto o no? ¿Ah? Se usó un 5, mira, un 5 todo. A ver. 5 por qué debía. ¿5 por qué? A ver, dime, ¿5 por qué?
1: 5 porque debía.
0: ¿Por qué debería qué? A ver, ¿qué pasó? Algo me quedó pendiente en la lectura del tiempo, ¿eh? El Richie. Ya, pero dígame por qué, maestro. Dígame por qué, profesor. ¿Por qué? ¿En qué me equivoqué ahora? ¿Qué me faltó? ¿Qué me faltó? No sé, inventar, no sé. Ya a las 5 de la tarde con 28 minutos. 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No se olvide, HydraWork. ¿Qué me dice Galrichi? Buenas tardes. Me dice buenas tardes. El Rich, a ver, Alex, ¿qué me dices por allá? ¿Cómo estuvo por allá la cosa? ¿Qué dice ahí? Anda, la lecera tu celular, está más loco ahí.
2: ¿La verdad, Patito? Sí. El día acá de la pega.
0: Sí.
2: Salimos como las 9 y tanto hacia Antilwe.
0: Ah, ya.
2: Y pasamos por los lagos, obvio, pero un viento helado en los lagos.
0: ¿Ves? Viento helado en los lagos, Y en Antilwe estaba tan helado, ¿eh? Bien, Alex, amigo. Ya, pero yo te pregunté cómo está por allá Riñegüe, po. Eso le pregunté yo.
2: Helado
0: ya, listo. Dice que está helado. Está bien nomás, amigo mío, ¿eh? Ya, recordad también que nos acompaña hasta ahora. Muchas gracias. 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También nos acompaña a esta hora, muchas gracias. 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

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Saludos para nuestro amigo Juan Carlos, para la Carmencita y mi pasaje furgón. Saludos para los amigos de las copias que hacen la chicha. Un abrazo. Ya, vamos a la música. Nos vamos acá con la canción del año 1980. ¿Sí? Del 1980.

0: Así, no me queda como decía yo con un tema del año 1980. Wow, ¿cuántos años atrás? ¿Eh? ¿Cuánto? 46 meses. Sí, debe ser 46. Ah, mira, 46, pues tiene razón, amigo. Ya, pero no se enoje, usted sigue por la matemática. Ahí nomás, como que claro, pasé por afuera al colegio. No se enoje. ¿Sabes lo que se escuchaba en el año 80? A Kool & The Gang con Ladies Night. Año 1980, era un éxito, ¿eh? A ver que venía por acá antes de ir con la canción, buscaba la canción, ¿no? Saludos para mi amigo Juanito Morales, que está recogiendo porotitos. Porotitos verdes, ¿tu amigo, no? A ver, deja mirar. Porotitos, claro. Mira, ¿eh? Anden los porotos, mi compadre.
1: Buenas tardes.
0: Buenas tardes, señor.
1: El mismo. Cosechando porotos, cosechando porotos.
0: Así veo.
1: Cosechando porotos y escuchando los 80.
0: No mueren.
1: ¡Bingo!
0: Eso. Perfecto.
1: Patito.
0: Eso. Perfecto. A ver. Ande en el campo. Bien, Juanito. Saludos para Juanito, ¿eh? ¿Y acá qué enviaron? Vale, dice acá. ¿Y eso qué es lo que es? Oye, Richie, ese barómetro que enviaste, ¿qué es lo que es? Voy a echar una miradita.

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3: A través del tiempo, la comuna de Los Lagos se ha desarrollado en diferentes ámbitos gracias a personas que han contribuido de manera desinteresada y con constancia. Es el caso de don Julio II Correa Jara, nacido en octubre de 1928, en las cercanías de Los Lagos, en la ruta del río San Pedro, en un lugar que llamaban la Isla de los Correa, donde vivió con su esposa e hijos, tomando la decisión de venirse al pueblo por la educación de sus hijos. Don Julio Correa Jara dedicó su vida al mimbre y el coligüe por décadas, dando forma a estos, principalmente muebles y utensilios, como canastos y paneras. Con el terremoto del 60, la Isla de los Correa desapareció en el agua, pero aún podía ir en bote a sacar algo de material para fabricar sus hermosas artesanías. Don Julio aprendió de su padre, quien se dedicó a la pesca y la artesanía, y en cierta forma se formó una tradición de los artesanos Correa, que hoy está vigente con don Carlos, su hijo, quien sí ha sido reconocido por el gran trabajo que realiza y muestra, esperando que jóvenes aprendan del oficio, como lo quería su padre don Julio Correa. A la planta de mimbre hay que honrarla, limpiarla, podarla bien. Hay gallos que van a puro machetear y destruirla, y no hacen ningún arreglo. A mí no me gusta así la cosa. Si es necesario, se le debe hacer un cerquito para que se críe bien y después cosecharla. Es mi materia prima, por eso yo debo quererla, señalaba don Julio. En los hogares de Los Lagos aún se puede encontrar algún sillón, incluso maletas, mesas que con esmero produjo en su pequeño taller que tenía en la esquina de las calles Mata con Ecuador, donde lo conocieron como el Maestro Correa. Su cariño por la artesanía en mimbre y coligüe lo llevó a vivir durante 13 años en Puerto Montt, zona que conoció del trabajo de don Julio Correa, y contaba que le había ido muy bien, porque hubo mucha gente que compraba lo que él con sus manos fabricaba. Como creyente, él daba gracias a Dios por permitirle dedicarse a trabajar con un producto natural que incluso él mismo plantó y cosechó. Relataba que en ocasiones iba a donde estaban las plantas de coligüe y mimbre y les cantaba y hablaba con cariño. Don Julio Correa Jara murió en enero del 2007, dejando un gran legado de perseverancia, de amor por la artesanía, deseando que se hiciera en Chile una ley que los protegiera en su entrega de productos y su enseñanza a otros de ese hermoso oficio.
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¿Sabían ustedes que uno de los sándwiches más comidos en Chile, si no es el más comido, o el más disfrutado, o el que más buscan los chilenos, es el completo o el tocomple? ¿El completo? ¿Sí o no? ¿El completo? El completo se come ya hace varios años, en nuestro país, varias décadas ya. Nació por allá en Santiago, dicen. Dicen que el dueño de los locales dominó, se hizo cargo de... Es decir, aquí inventamos el tocomple, o el completo. Bueno, el tema está que hay una referencia justamente al completo y que habla de nuestro país, porque dice, aquí quedó Talca. El gigantesco completo marcó la diferencia con otros intentos de récord. Este sería el verdadero completo más grande de Chile. Y un detalle llamó la atención y dejó a Talca en el olvido. ¿Qué pasó? Le voy a contar. En la comuna de San Bernardo, región metropolitana, se la jugaron y presumieron tener el completo más grande de Chile. La panadería La Floresta fue el centro de atención de cientos de vecinos de San Bernardo, pues allí se preparaba el completo más grande de Chile. Se trataba de nada menos que un sándwich, por favor escuchen, de 4 metros de largo, que degustaron gratuitamente más de 800 comensales en el contexto de la Semana del Completo. Sí, pues degustarlo, no masticarlo. Uno de los maestros que estuvo a cargo de repartir el hot dog fue el alcalde de San Bernardo, Christopher White. ¿Ya? Oye, tremendo pan. Estos no son pancitos pegados, es un pan grande. Ahora, ¿por qué es el verdadero completo más grande? El jefe comunal apuntó al gran detalle que diferenció esta preparación de otros intentos de récords, como el recordado completo más grande del mundo de Talca. En esa ocasión, se trataba de varios completos en fila, ¿ve? Y en cambio ahora, este es solo una pieza. ¿Dónde hornearon este pan? No tengo idea, pero es un pancito, un pan. Imagínense cómo lo hicieron para abrirlo, sin que se... Claro. Sin que se quebrara. O partiera, como quieran ya. Bueno, este es el verdadero completo más grande de Chile, porque se trata de una sola masa de 4 metros y está espectacular, dijo el alcalde. Es una experiencia única y reitero mis respetos para La Floresta, porque son mis colaboradores con diferentes causas en favor de la comunidad, según dijo el jefe comunal. El evento también fue encabezado por Juan Mendiburú, presidente de Indupan, dueño de La Floresta, y ciudadano benemérito de San Bernardo, quien fue el que horneó el pan. Tremendo pan, 4 metros. Así que, sí, yo creo que este es el récord de Chile. Yo estoy seguro. Claro, porque al mirarlo es un solo pancito. ¿En qué horno lo hicieron? Vaya a saber Dios. Pero San Bernardo dice que ellos tienen el completo más grande de Chile. El récord lo ostenta hoy entonces ahora San Bernardo. ¿Y qué irán de Talca? Porque en Talca, para mí, en lo personal, se comen los mejores completos de Chile, de verdad.

Bien, de regreso estaba Jon Bon Jovi con Milagros, claro que sí, dos minutos, prácticamente no, un minuto nos separan ya de las 18 horas de la tarde, acá a los 80 no mueren. 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

Bien, 18 horas de tarde con 18 minutos y que estamos todavía a los 80, no mueren, ¿eh? Ya cayó el sol, está oscuro, ¿eh? Las luces predominan acá en nuestra ciudad y en todo, bueno, en todo el país prácticamente. Se bonito el paseo peatonal ahí con luminario. Tiene algunos puntos oscuros, pero igual sea bonito. Sí, sea bonito. Vamos a revisar la información del pronóstico del tiempo que le presenta Aguirre Aguor. Atención con lo que se viene para el día de mañana, los próximos días. Bueno, para mañana mínima 4, máxima 12 grados. 4 y 12 grados. Ya me da miedo decir nubosidad parcial. Porque hoy día te decía nubosidad parcial, ya que en los lagos nunca hubo nubosidad parcial. Estuvo cubierto todo el día. Todo el día. Y a 4 y 12 grados para la región de los ríos mañana, nubosidad parcial. Para el día sábado mínima 4, máxima 11 grados, nubosidad parcial, variando despejado. Para el día domingo mínima 2, máxima 14 grados, nubosidad parcial, variando despejado. Para el día lunes mínima 2, máxima 15 grados, nubosidad parcial, variando despejado. Y para el martes 19, mínima 3, máxima 16 grados, nubosidad parcial, variando a despejado. La temperatura actual es de 8 grados, ¿eh? Algunos pensaban que era menos. Sí, 8 grados. A ver, déjenme echar acá una miradita acá. A ver, 8 grados. ¿Qué me dice el Richie acá? Nuestro amigo Meteo Richie. Sí, 8 grados. Y va a ir bajando. Ni tanto, puede llegar hasta 6 grados. Puede ser. Estábamos mirando también la información que nos entrega el Richie. Estábamos mirando acá, increíble, ¿eh? En el año llevamos 616,4 milímetros de agua. 616,4 milímetros de agua. Vamos bien, ¿eh? Lo que pasa es que esto está venido acá en los lagos. Pero puedo decir también que, a ver si me dan un segundito. A ver, en cuanto a la meteorología que trae la Dirección Meteorológica de Chile, ¿ya? Uno va a la, digamos, a ciertos puntos, por ejemplo, y puede ver los datos climatológicos, que quiero decir, cómo ha marcado la lluvia, el frío y otras cosas. Claro, por ejemplo, la Dirección Meteorológica de Chile dice acá que la región de los ríos lleva, y están más perdidos que, ellos sí que están perdidos, ¿ah? Que, en breve, ahí está. Ahí está. Que acá en la región de Río llevamos 472,8 milímetros. No puede ser, ¿eh? El año pasado llevamos 352. Es decir, tenemos normal la fecha 334 milímetros. Vamos con un 41,2% sobre la media, sobre lo normal. Pero llevamos más que eso. De verdad, aquí está aterrado este dato. 1722 debemos cumplir al año. También un dato equívoco, ¿eh? Errado. El, claro, justamente eso es lo que me robaste las palabras por Richie, es lo que iba a decir yo. Claro, porque esto a medida que estamos dando nosotros, que yo le estoy informando en este momento, es lo de Michoy. Lo que estoy informando acá, lo que me dice Richie, es que claro, 616,4 milímetros acá. Estamos hablando acá en Quinchilca, acá alrededor de Quinchilca, acá para los lagos también, más o menos. Porque no creo que haya una diferencia más entre 10 o 16 milímetros entre el sector urbano y Quinchilca, ¿se entiende, verdad? Claro, 616 milímetros, me dice acá mi profe, mi querido profesor. ¿Sabe usted que la temperatura mínima de lo que va, digamos, de este mes de mayo, es, ¿sabe o no? 0 grados. Una térmica de 0 grados. Esa es la temperatura mínima que hemos tenido en el mes de mayo. Y en el mes de mayo hemos tenido 110,4 milímetros de agua. ¿Qué le parece? La humedad ha andado rondando la mínima, digamos, estamos hablando de las mínimas, lo más bajo, de un 53% de humedad. Siendo que hoy día tenemos más humedad de lo que estamos, que me dice acá. Estoy dando los extremos, ¿ya? Por ejemplo, el barómetro, cuando bajó en este mes de mayo, cuando más bajó fue a 1004,5 hectopascales. Ahí llovía. Claro, ahí llovía. Por ejemplo, hoy día, hasta ahora, tenemos como 82% de humedad contra los 53 que le decía yo. ¿Ya? Eso es lo que cuando tuvimos menos humedad. 0 grados fue la mínima. 1004,5 hectopascales es cuando el barómetro marcó lo mínimo que va en el mes de mayo y reiteró los 1110,4 milímetros de agua que tenemos en este mes de mayo. ¿Se entiende o no se entiende? Se entiende, ¿verdad? Ya pues. La sensación térmica, cuando fue la mínima, también fue de 0 grados. Hacía frío. Me acuerdo un día de hielo en la mañana. ¿Qué me dice mi querido amigo Richie? Me dice Pichoy, pato. Pichoy. Que está desarmado el aeropuerto. Claro, está desarmado, amigo. Bueno, entonces, ¿dónde se basa en eso?
¿Viste? Me están desarmando Pichot, pues. Claro, porque están cambiando varias cosas allá. Y están, no sé si están atrasados las pegas, pero ahí van avanzando. Y por eso es que cuando uno ve esos números, esos números que entrega la Dirección Meteorológica de Chile, ahora quiero ver cuando esté listo Pichot, y ojalá que le quede a fin de año, esté todo listo, no digan, oye, ¿sabes que no? De 300 pasamos a 600. Shhh, ¿cómo lo hicieron? Se dio vuelta al balde. Cosas que pasan en Chile nomás. Espero mi nota. Sí, tengo que esperar la nota de mi profe, si no después me ¿tú cachai? Creo que estuve bastante clarito en la información. Vamos a quedar con un tema del grupo Chicago, un tremendo grupo. Lo dice, tú eres mi inspiración. Tal cual. ¿Tiene un abuso? Un 5,6. Vamos subiendo. De antes me castigó con un 5, un 5,6. Bien maestro, bien sensei. Vamos subiendo.

Bien, 18 horas de la tarde con 28 minutos y seguimos compartiendo con ustedes los clásicos de siempre. Ahí estaba el grupo Chicago, tener mi inspiración. Wow. Temazo, Vicente, claro que sí. 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

Mira, 18 horas 6 de la tarde con 44 minutos. Estamos ya en la recta final del programa del día de hoy. Les quiero contar algo. Algo estaba leyendo acá y que lo quiero compartir con cada uno de ustedes. Que lo quiero compartir con ustedes porque de verdad que uno dice, pajaritos de Dios. Pajaritos de Dios. ¿Eh? Sí, eso. ¿Cómo? Sí, eso voy a leer. Se usted que condenan a dos chilenos, a 5 años de cárcel en Estados Unidos por millonario robo a una casa. Mire que lo dejan bien allá estos cabros. ¿Eh? El nombre de uno de ellos, de verdad que me cuesta hasta pronunciarlo. ¿Sí? Dos chilenos fueron condenados el día de ayer a 5 años de cárcel por su participación en un millonario robo a una vivienda en la ciudad estadounidense de Delafield, en el estado de Wisconsin. Y ocurrió en octubre pasado, donde sustrajeron una serie de joyas evaluadas en más de $100,000. Pues, dicho, ¿quién se le ocurre tener $100,000 en joyas? Yo no. Después digo, bueno, el problema de cada uno, y nadie tiene que ir a robarle y sacarle su cosa. Bueno, Luciano Silva Cifuentes, chileno de 24 años, y Engerbet. Primera vez en mi vida que leo un nombre así. Engerbet Rojas Silva, de 20 años. Comparecieron ante el tribunal del condado de Waukesha, al que pertenece de la FI. En la ocasión, el juez David Mas calificó el robo como un ataque muy selectivo contra una casa en nuestra comunidad, perpetrado por alguien que no tiene ningún vínculo con esta comunidad, según reportó el canal local Canal 12. Estos acusados no dejaron piedra sin mover y no se marcharon hasta asegurarse de haber sellado todo lo que pudieron, según afirmó por su parte la fiscal adjunta del condado de Waukesha, Chelsea Thompson. De acuerdo con las autoridades locales, Silva y Rojas forman parte de una banda criminal junto al también chileno Leandro Pino Uribe y el venezolano Novoaki, que también llegó tarde, le repartí el nombre, Novoaki Lara Watay. El grupo cometió al menos 15 robos en viviendas de Florida, Wisconsin y Minnesota, de donde sustrajeron cerca de $1,000,000 en efectivo, joyas, armas de fuego, metales preciosos y monedas raras. ¿Y por qué se mandaron a cambiar con $1,000,000? ¿Qué más querían? Según la acusación presentada por la Oficina Federal del Distrito Este de Wisconsin, los ladrones chilenos que se encuentran en Estados Unidos de manera irregular por permanecer más tiempo el permitido con sus visas, porque van de vacaciones y se quedan con la... tienen visa de turista y se quedan por más tiempo. Tenían como centro de operación el estado de Florida, desde donde viajaron repetidamente a Wisconsin y Minnesota en autos alquilados. Los delincuentes contaban con el apoyo del venezolano Lara Watay, quien reside legalmente en la Florida y reservaba alojamientos de Airbnb para la banda. Pagaba su fianza cuando era necesario y realizaba transacciones financieras en nombre del grupo. Bueno, tras ser descubiertos, los integrantes del grupo han sido acusados de los delitos de conspiración para violar la ley de Estados Unidos, transporte de bienes robados a través de fronteras estatales o extranjeras y conspiración para blanquear dinero procedente de actividades delictivas, por lo que arriesgan penas de hasta 20 años de cárcel. Pero le dieron 5 años tras la reja, 5 años a la sombra. Esto, niñito, chileno. ¿Qué? Claro. Que se van allá a Estados Unidos a pasarlo bien, a delinquir. Y nos dejan a todos mal, ¿verdad? Pero allá dicen, los chilenos. Los chilenitos. Chao, Richie, hasta mañana.

Bien, nos vamos. Muchísimas gracias por la sintonía. Un abrazo grande para con ustedes, estén donde estén. Gracias a mi amigo Alex, al Richie, al Pato Pérez, amigo mío Juanito también. Saludos para mi amigo también, para el Nico también, Nico. Gracias por estar ahí. ¿Eh? Beatriz también, un abrazo para ti. Saludos para qué, para Mati también, un abrazo. Y para todos, ¿eh? Muchísimas gracias por compartir con nosotros los clásicos de siempre acá en los 80 lo merecen. Un abrazo grande, si el buen Dios así lo quiere, nos escuchamos nuevamente a través de la onda 88.3. Mañana es viernes, San Viernes. Que te mira, un abrazo.

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6: A través del tiempo, la comuna de Los Lagos se ha desarrollado en diferentes ámbitos gracias a personas que han contribuido de manera desinteresada y con constancia. Es el caso de don Julio II Correa Jara, nacido en octubre de 1928, en las cercanías de Los Lagos, en la ruta del río San Pedro, en un lugar que llamaban la Isla de los Correa, donde vivió con su esposa e hijos, tomando la decisión de venirse al pueblo por la educación de sus hijos. Don Julio Correa Jara dedicó su vida al mimbre y el coligüe por décadas, dando forma a estos, principalmente muebles y utensilios, como canastos y paneras. Con el terremoto del 60, la Isla de los Correa desapareció en el agua, pero aún podía ir en bote a sacar algo de material para fabricar sus hermosas artesanías. Don Julio aprendió de su padre, quien se dedicó a la pesca y la artesanía, y en cierta forma se formó una tradición de los artesanos Correa, que hoy está vigente con don Carlos, su hijo, quien sí ha sido reconocido por el gran trabajo que realiza y muestra, esperando que jóvenes aprendan del oficio, como lo quería su padre don Julio Correa. A la planta de mimbre hay que honrarla, limpiarla, podarla bien. Hay gallos que van a puro machetear y destruirla, y no hacen ningún arreglo. A mí no me gusta así la cosa. Si es necesario, se le debe hacer un cerquito para que se críe bien y después cosecharla. Es mi materia prima, por eso yo debo quererla, señalaba don Julio. En los hogares de los lagos aún se puede encontrar algún sillón, incluso maletas, mesas que con esmero produjo en su pequeño taller que tenía en la esquina de las calles Mata con Ecuador, donde lo conocieron como el Maestro Correa. Su cariño por la artesanía en mimbre y coligüe lo llevó a vivir durante 13 años en Puerto Montt, zona que conoció del trabajo de don Julio Correa, y contaba que le había ido muy bien, porque hubo mucha gente que compraba lo que él con sus manos fabricaba. Como creyente, él daba gracias a Dios por permitirle dedicarse a trabajar con un producto natural que incluso él mismo plantó y cosechó. Relataba que en ocasiones iba a donde estaban las plantas de coligüe y mimbre y les cantaba y hablaba con cariño. Don Julio Correa Jara murió en enero del 2007, dejando un gran legado de perseverancia, de amor por la artesanía, deseando que se hiciera en Chile una ley que los protegiera en su entrega de productos y su enseñanza a otros de ese hermoso oficio.
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0: Ya está. Chao.
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